0: música autorizada Psycho.
1: 7 y 16 minutos.
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Buenas noches. Sean bienvenidos a esta Eucaristía. Como sacerdote, como párroco, oro por todos los conductores. Y nos unimos a esta intención de hoy, 16 de julio, con un lema: Virgen del Carmen, patrona de las rutas y protectora de cada viaje. Oramos en acción de gracias a Dios y a la Virgen del Carmen por todos los favores recibidos de Sandra Montoya. Oramos también por el Centro de Pastoral Veredal Portobelo, San Luis, El Diamante, Los Chorros 1 y 2, Risaralda, La Raya, La Luz, sectores urbanos, y las entidades por todos los grupos pastorales de la parroquia. También nos unimos en acción de gracias por la vida de Carmen Emilia Álvarez Álvarez, intención de Maribel López. Nos pide orar también por el cumpleaños de Carol Aguirre Quirós. Y en nuestra diócesis oramos hoy por el cumpleaños de Monseñor Paolo Rudelli, que era el nuncio apostólico acá en Colombia, por los conductores devotos de Nuestra Señora del Carmen, por las hermanas capuchinas de Santa Rosa de Osos, dedicación de la parroquia de Segovia. En el nombre del Padre, y del Hijo, y del Espíritu Santo, el Señor esté con ustedes. Hermanos, para celebrar dignamente estos sagrados misterios, reconozcamos nuestros pecados. Vamos a pedir a Dios perdón por nuestras faltas. Yo confieso ante Dios Todopoderoso y ante ustedes, hermanos, que he pecado mucho de pensamiento, palabra, obra y omisión, por mi culpa, por mi culpa, por mi gran culpa. Por eso ruego a Santa María, siempre Virgen, a los ángeles y a los santos, y a ustedes, hermanos, que intercedan por mí ante Dios nuestro Señor. Dios Todopoderoso, tenga misericordia de nosotros, perdone nuestros pecados y nos lleve a la vida eterna. Amén.

0: Oremos. Te suplicamos, Señor, que nos ayude la admirable intercesión de la gloriosa Virgen María, para que protegidos por su ayuda consigamos llegar hasta el monte que es Cristo, que vive y reina contigo en la unidad del Espíritu Santo y es Dios por los siglos de los siglos. Tomen asiento, escuchemos la palabra de Dios.
1: Hermanos, con alegría nos reunimos hoy para celebrar la fiesta de Nuestra Señora del Carmen, madre y protectora de todos sus hijos, y de manera especial de quienes dedican su vida al servicio del transporte y recorren diariamente nuestros caminos. En este día clásico, elevamos nuestra mirada hacia la Virgen del Carmen, confiando a su maternal protección a todos los conductores, motociclistas, transportadores y viajeros. Que ella sea siempre guía en sus caminos, compañía en sus jornadas y refugio en los momentos de dificultad. Participemos con fe y devoción en esta celebración, pidiendo al Señor por su intercesión de la Virgen del Carmen, abundantes bendiciones para nuestras familias y comunidades. Hermanos, escuchemos con fe la palabra de Dios. En ella descubriremos a María, la Virgen del Carmen. Como madre cercana hacia Jesús, abramos nuestro corazón para recibir el mensaje del Señor.
2: Lectura del libro de Isaías. La senda del justo es recta. Tú allanas el sendero del justo en la senda de tu juicio, Señor. Te esperamos, ansiando tu nombre y tu recuerdo. Mi alma te ansía de noche, mi espíritu y mi interior madruga por ti, porque tus juicios son luz de la tierra y aprenden la justicia los habitantes del orbe. Señor, tú nos darás la paz, porque todas nuestras empresas nos las realizas tú. Señor, en la angustia acudieron a ti, susurraban plegarias cuando los castigaste. Como la embarazada cuando le llega el parto se retuerce y grita de dolor. Así estábamos en tu presencia, Señor. Concebimos, nos retorcimos, dimos a luz, viento. Nada hicimos por salvar el país, ni nacieron habitantes en el mundo. Revivirán los muertos, resurgirán nuestros cadáveres, despertarán jubilosos los que habitan en el polvo. Pues rocío de luz es tu rocío, que harás caer sobre la tierra de las sombras. Palabra de Dios.
3: El Señor desde el cielo se ha fijado en la tierra. Tú permaneces para siempre, y tu nombre de generación en generación. Levántate y ten misericordia de Sión, que ya es hora y tiempo de misericordia. Tus siervos aman sus piedras, se compadecen de sus ruinas.
4: El Señor desde el cielo se ha fijado en la tierra.
3: Los gentiles temerán tu nombre, los reyes del mundo tu gloria. Cuando el Señor reconstruya Sión y aparezca en su gloria, y se vuelva a las súplicas de los indefensos, y no desprecie sus peticiones. Quede esto escrito para la generación futura, y el pueblo que será creado alabará al Señor. Que el Señor ha mirado desde su excelso santuario, desde el cielo se ha fijado en la tierra, para escuchar los gemidos de los cautivos y librar a los condenados a muerte.

En aquel tiempo tomó la palabra Jesús y dijo: vengan a mí todos los que están cansados y agobiados, y yo los aliviaré. Tomen mi yugo sobre ustedes y aprendan de mí, que soy manso y humilde de corazón. Encontrarán descanso para sus almas, porque mi yugo es llevadero y mi carga ligera. Palabra del Señor. Un saludo cariñoso para todos nuestros conductores aquí presentes, celebrando un año más la fiesta de la Virgen del Carmen, y con ellos también celebramos el viaje de la vida hacia un encuentro personal con Jesús. Me alegra mucho ver tantos conductores, aunque faltan muchos, pero hay un grupo que hoy aquí, en representación de los conductores de campamento, se unen hoy para elevar a Dios una oración de acción de gracias por todo lo que tenemos. Saludo con especial cariño a todos los conductores que hoy nos acompañan, a quienes conducen automóviles, motocicletas, camperos, camiones, buses, maquinaria agrícola y toda clase de vehículos, a quienes recorren hoy nuestras carreteras donde trabajan, recorren también con el servicio de tantas personas que trasladan de un lugar a otro, a sus familias, que cada día esperan su regreso a casa, y a todos los fieles que hoy se unen para celebrar la fiesta de Nuestra Señora del Carmen. Después de haber recorrido las calles de nuestro pueblo en procesión y haber recibido la bendición de los vehículos, llegamos al momento más importante de esta fiesta, porque la mayor bendición no es solamente la del vehículo, sino la del corazón de quien lo conduce, es decir, ustedes. Ya los carros tienen la bendición de Dios, pero ustedes hoy con la Santa Misa, y por eso les rogué que participaran de la Eucaristía, porque la Santa Misa es una bendición para cada conductor. Porque la mayor bendición, hermanos, es para ustedes. Un carro puede estar en excelentes condiciones, pero si el corazón del conductor está lleno de imprudencia, de ira o de soberbia, de peligro, sigue existiendo en cambio un corazón iluminado por Dios, que conduce con paciencia, con respeto y con amor por la vida de ustedes. Hoy la Iglesia nos invita a levantar la mirada hacia María, Nuestra Señora del Carmen, para que ella nos acompañe en el camino de la vida. La devoción de la Virgen del Carmen nació hace muchos años en el Monte del Carmelo, en Tierra Santa. Allí un grupo de hombres dedicados a la oración quiso vivir siguiendo el ejemplo de María. Con el tiempo surgió la Orden Carmelita y esta devoción se extendió por todo el mundo. La tradición nos cuenta que un 16 de julio del año 1251, la Virgen entregó el escapulario a San Simón como un signo de protección y de pertenencia a Cristo. Desde entonces, millones de cristianos han encontrado en María una madre que acompaña, una madre que protege, una madre que anima cada viaje en sus carros. Pero es importante comprender que María nunca reemplaza a Jesús. Todo lo contrario, ella siempre nos lleva hacia Él.
todo con verdad y devoción, esa devoción mariana termina siempre en Cristo. Hoy la palabra de Dios nos presenta a María como una mujer que va en camino, como esa mujer que totalmente está disponible a la voluntad del Señor. Toda la vida de María fue un camino de fe, camino hacia Belén, camino hacia Egipto, huyendo con el niño Jesús, camino por los pueblos acompañando a su hijo. Caminó hasta el Calvario sin abandonar a Jesús en el momento del dolor, y caminó con la iglesia naciente esperando la venida del Espíritu Santo. Queridos conductores, María es la mujer que sabe caminar con Dios, y eso tiene un mensaje muy hermoso para quienes hoy conducen un vehículo. Porque conducir no consiste únicamente en mover un volante. Conducir significa llevar vidas, significa asumir una responsabilidad enorme. Cada conductor tiene en sus manos no solamente un vehículo, sino la vida propia y la vida de muchas personas que tienen que llevar con responsabilidad, dejando a un lado la imprudencia, caminando con un control y con amor, acompañado siempre de la Virgen María. Muchos que son conductores particulares llevan a sus familias de un lugar a otro, y cuántas familias han perdido la vida por culpa de una imprudencia. Por eso un conductor cristiano debe recordar siempre que cada viaje comienza con Dios y termina dándole gracias a Dios. Así como se sale de casa, se regresa a casa con la bendición de Dios. Queridos hermanos, queridos conductores, ustedes conocen muy bien lo que significa recorrer carreteras y caminos. Hay caminos fáciles y caminos difíciles. Hay carreteras pavimentadas y carreteras destapadas. Hay días soleados y noches de lluvia. Hay curvas peligrosas y también largas rectas. Así ocurre también con nuestra vida. Hay momentos de alegría, pero hay momentos de tristeza. Hay momentos de abundancia y momentos de escasez. Hay días en que todo parece salir bien y otros en que sentimos el peso del cansancio. Pero en todos esos caminos María camina con nosotros. Ella nos promete que nunca tendremos dificultades. Nos promete algo mucho más grande, que nunca estaremos solos. Hermanos, especialmente ustedes conductores, quiero proponerles tres compromisos muy sencillos. Lo van a grabar en el corazón. Van a despertar en este momento. Van a abrir los ojos y los oídos en este momento y van a grabar estos tres compromisos hoy en la Eucaristía, día de la Santísima Virgen María. Primera tarea, queridos conductores, conducir con prudencia. Que no se nos olvide esto, hermanos. También nuestros jóvenes que conducen motos, aquellas personas, con todo respeto lo digo, con un pensamiento loco, olvidamos el cuidado y la prudencia. Y por eso muchos accidentes aquí en campamento, en las veredas, en Colombia, en las carreteras, por culpa de la imprudencia. Entonces, hermanos, lo primero, conducir con prudencia. La prudencia también es una virtud cristiana. Respetar las normas de tránsito, usar el casco, colocarse el cinturón de seguridad, no exceder la velocidad, no conducir bajo los efectos del alcohol o de la sustancia que alteren la conciencia, y cuidar el vehículo, que no son únicamente un estilo de vida, sino que nos obliga a un servicio auténtico a la familia y a la comunidad.
Cuando una persona conduce con prudencia, está diciendo: respeto la vida que Dios me regaló y respeto la vida de los demás. Segundo compromiso: conducir con paciencia. ¿Cuánta falta nos hace nos falta la paciencia en las carreteras? Vivimos en una sociedad donde muchas veces queremos llegar primero que todos. No nos desesperemos, nos llenamos de rabia, contestamos con agresividad, olvidamos que detrás del otro vehículo también hay una persona, hay una familia, hay una historia. María nos enseña la paciencia, la serenidad y el vehículo. Todos hiciéramos una oración sencilla. Me imagino que todos los conductores que están aquí, jóvenes, adultos, ancianos, que son conductores en el campo público y particular, yo creo que antes de salir hay que hacer una oración. No quiero elevar a Dios una oración. Apréndanse esta oración muy corta y muy sencilla. Señor, acompáñame en este camino. Virgen del Carmen, protégeme. Haz que hoy pueda regresar sano y salvo a mi hogar. ¿Qué diferencia habría si todos comenzáramos nuestros viajes poniendo el día en manos de Dios? Y termino con esto, mis queridos hermanos, queridos conductores. Muchos vienen hoy buscando la protección de la Virgen, y está bien, pero quizá el milagro más grande que María quiere realizar hoy no es evitar un accidente. El milagro más grande se transforma, y es transformar corazones.

0: corazones, porque cuando cambia el corazón, cambia la manera de conducir. Si en su corazón hay rabia, vas a conducir con rabia, porque pierde la paciencia. Pero si en tu corazón hay amor, siempre vas a conducir con amor, garantizando un buen regreso a casa. Queridos hermanos, y termino con esta frase, cuando hice el curso de conducción, que me decía el instructor: sepa y entienda que usted es responsable de su vida y la vida de los demás. Usted que lleva el timón, que lleva el vehículo, usted es responsable. Que Dios los bendiga a todos. Que María Santísima los acompañe siempre, y que el escapulario que van a recibir hoy para sus vehículos, ojalá en verdad lo lleven al carro, al vehículo. Que cuando usted contemple ese escapulario, piense que Dios y María Santísima son los compañeros de trabajo y de camino. Un fuerte aplauso entonces para estos conductores. Que Dios los bendiga siempre, con mucha fuerza y con mucha voluntad.
1: Hay oraciones, ¿cierto? Vamos a responder, queridos hermanos, a cada petición. Oh Señor, escucha y ten piedad.
2: Por la Iglesia y por el Papa, para que, guiada por el Espíritu Santo, anuncie siempre el amor y la misericordia de Dios, oremos.
1: Oh Señor, escucha y ten piedad.
2: Por todos.

0: partido de este mundo, especialmente por los conductores, transportadores y viajeros que han fallecido en las carreteras, para que el Señor les conceda el descanso eterno y brille para ellos la luz perpetua, roguemos al Señor.
1: Oh Señor, escucha y ten piedad.
0: Por nuestra comunidad, para que celebrando con fe en este día clásico en honor a la Virgen del Carmen, crezcamos con fraternidad, solidaridad y amor a Dios, oremos.
1: Oh Señor, escucha.

que serán transformados en el cuerpo y la sangre de Cristo. Con ellos ofrecemos nuestras vidas, nuestros trabajos y el deseo de caminar siempre junto al Señor.

la luz. Presentamos esta luz como signo de nuestra fe y de nuestra esperanza, que por intercesión de la Virgen del Carmen, Cristo ilumine siempre nuestros caminos y los hogares de nuestra comunidad. Vehículo. Presentamos este vehículo como signo de todos los conductores, transportadores y viajeros que recorren diariamente nuestras carreteras. Los ponemos bajo la protección de Nuestra Señora, la Virgen del Carmen, pidiendo que los acompañe en cada trayecto, les conceda prudencia y responsabilidad y los lleve siempre con bien a sus destinos. Escapulario. Te presentamos este escapulario, signo de nuestra devoción y confianza en Nuestra Señora del Carmen, que al llevarlo con fe y vivir según el Evangelio, recordemos siempre la protección maternal de María y su llamado a caminar junto a Cristo.

Oren, hermanos, para que ese sacrificio mío y suyo sea agradable a Dios Padre Todopoderoso. Concédenos, Señor, a cuantos honramos la gloriosa memoria de la bienaventurada Virgen María, para que con gozos, al venerar la memoria de la madre de tu Hijo, te ofrezcamos, Señor, el sacrificio de alabanza, y te pedimos por este sagrado intercambio que se acreciente en nosotros los frutos de la redención.

bendición eterna. Por Jesucristo nuestro Señor. El Señor esté con ustedes. Levantemos el corazón. Demos gracias al Señor nuestro Dios. En verdad es justo darte gracias. Es bueno cantar tu gloria, Padre Santo, Dios Todopoderoso y Eterno. Te alabamos y te bendecimos por Jesucristo tu Hijo, en la celebración de la bienaventurada Virgen María. Ella, como humilde sierva, escuchó tu palabra y la conservó en su corazón, admirablemente unida al misterio de la redención. Perseveró con los apóstoles en la plegaria mientras esperaban al Espíritu Santo, y ahora brilla en nuestro camino como signo de consuelo y de firme esperanza. Por este don de tu benevolencia, unidos a los coros de los ángeles y santos, te cantamos nuestro canto y proclamamos tu alabanza.

antes de la consagración, ya saben los tres compromisos. ¿Cuál es el primer compromiso de los conductores? ¿Conducir qué? Con prudencia. Segundo compromiso. ¿Ah? Con conciencia. Con paciencia. ¿Y lo otro? Con fe, ¿cierto? Entonces, ustedes en el camino encuentran muchos santuarios, encuentran calvarios y sobre todo encuentran a la Virgen María en los centros. Acostúmbrese a eso. Cada vez que pasa por imagen, la bendición. Cada vez que lo haga. Eso nos recuerda y nos recomendamos siempre al Señor. Modestia aparte, yo siempre lo hago. Así una imagen, dos imágenes, siempre la bendición. Porque eso nos invita a eso. Una imagen no está ahí por estar. Está ahí, nos invita siempre una bendición. No se cansen de pedir la bendición a Dios. Y verá que el camino es más seguro. Vamos a orar en la consagración por ustedes. Santo eres en verdad, Señor, fuente de toda santidad. Por eso te pedimos que santifique estos dones con la presencia del Espíritu Santo, para que se convierta para nosotros en el cuerpo y la sangre de Jesucristo nuestro Señor, el cual, cuando iba a ser entregado a su pasión, voluntariamente aceptada, tomó pan, dándote gracias, lo partió y lo dio a sus discípulos, diciendo: tomen y coman todos de él, porque esto es mi cuerpo, que será entregado por ustedes. Señor mío y Dios mío, te alabamos, bendecimos tu nombre, te damos gracias, Señor. Del mismo modo, acabada la cena, tomé el cáliz y, dándote gracias de nuevo, lo pasó a sus discípulos, diciendo: tomen y beban todos de él, porque este es el cáliz de mi sangre, sangre de la alianza nueva y eterna, que será derramada por ustedes y por muchos para el perdón de los pecados. Hagan esto en conmemoración mía. Señor mío y Dios mío, te alabamos, bendecimos tu nombre, te damos gracias, Señor.

Este es el sacramento de nuestra fe. Así pues, Padre, al celebrar ahora el memorial de la muerte y resurrección de tu Hijo, te ofrecemos el pan de vida y el cáliz de salvación, y te damos gracias porque nos haces dignos de servirte en tu presencia. Te pedimos humildemente que el Espíritu Santo congregue en la unidad a cuantos participamos del cuerpo y la sangre de Cristo. Acuérdate, Señor, de tu Iglesia extendida por toda la tierra, y con el Papa León, con nuestro obispo Luis Albeiro y todos los pastores que cuidan de tu pueblo, llévala a su perfección por la caridad. Acuerda también de nuestros hermanos que durmieron en la esperanza de la resurrección. Ponemos en el altar del Señor aquellos que perdieron la vida en accidente, para que Dios les dé el descanso eterno. Concédele, Señor, el descanso eterno. Concédele, Señor, el descanso eterno. Concédele, Señor, el descanso eterno. Los conductores difuntos, por la misericordia de Dios, descansen en paz. Amén. Y así con María, la Virgen María, Madre de Dios, oramos en este día, acción de gracias a Dios y a la Virgen del Carmen, por todos los favores recibidos, Sandra Montoya, por el Centro Pastoral Bredar Portobelo, San Luis, El Diamante, Risaralda, La Raya, Chorros 1 y 2, La Luz, sectores urbanos. Oramos también, se nos pide orar en esta Eucaristía, en acción de gracias por la vida de Carmen Emilia Álvarez Álvarez. Y así con María, la Virgen Madre de Dios, su esposo San José, Santa Laura y todos los santos, por cuya intercesión confiamos obtener siempre tu ayuda. Por Jesucristo, Señor nuestro. Por Cristo, con Él y en Él. A ti, Dios Padre omnipotente, en la unidad del Espíritu Santo, todo honor y toda gloria por los siglos de los siglos. El amor de Dios ha sido derramado en nuestros corazones con el Espíritu Santo que se nos ha dado. Oremos con fe y esperanza. Padre nuestro que estás en el cielo, santificado sea tu nombre. Venga a nosotros tu reino. Hágase tu voluntad en la tierra como en el cielo. Danos hoy nuestro pan de cada día. Perdona nuestras ofensas, como también nosotros perdonamos a los que nos ofenden. No nos dejes caer en la tentación. Líbranos de todos los males, Señor, y concédenos la paz en nuestros días, para que, ayudados por tu misericordia, vivamos siempre libres de pecado y protegidos de toda perturbación, mientras esperamos la gloriosa venida de nuestro Salvador Jesucristo. Señor Jesucristo, que dijiste a tus apóstoles: la paz les dejo, mi paz les doy, no tengas en cuenta nuestros pecados, sino la fe de tu Iglesia, y conforme a tu palabra, concédele la paz y la unidad, tú que vives y reinas por los siglos de los siglos. La paz del Señor esté siempre con ustedes. Como hijos de Dios, intercambien ahora un signo de comunión fraterna.

Sea el Cordero de Dios que quita el pecado del mundo. Dichosos los invitados a la cena del Señor.

Oremos. Como partícipes de la redención eterna, quienes hacemos memoria de la madre de tu Hijo, te pedimos, Señor,

0: estos escapularios que van a ser llevados en los vehículos de estos conductores, que van a ser llevados en los motorratones y motocicletas y motocarros de estos conductores, y que van a ser llevados en el pecho de todos los que estamos aquí presentes. Que quien lleve estos escapularios sea protegido por el amor y la misericordia de Dios nuestro Señor, manifestado en la consagración que un día hicimos a la Santísima Virgen María. Quienes lleven estos escapularios sean protegidos de todo mal y de todo peligro. Queden bendecidos en el nombre del Padre y del Hijo y del Espíritu Santo. Amén. Dios te salve María, llena eres de gracia, el Señor es contigo. Bendita tú entre las mujeres, bendito el fruto de tu vientre, Jesús.
1: No, para la entrega del escapulario, entonces voy a la bendición final y luego hacemos fila los conductores primero. Listo, van a decir, hombre, es camión, porque hay unos que son de tamaño grande como para camión, ¿cierto? Hay otros más medianos que son como para las motos y carros, pues particular pequeño y para uso personal, ¿de acuerdo? Entonces van diciendo, el padre Edgar y yo haremos entrega de los escapularios. El Señor esté con ustedes. Y la bendición de Dios Todopoderoso, Padre, Hijo y Espíritu Santo, descienda sobre ustedes y los acompañe siempre. Amén. ¡Que viva la Virgen María! ¡Que viva! ¡Que viva la Virgen del Carmen! ¡Que viva! ¡Que viva los cristianos católicos! ¡Que viva! Un fuerte aplauso a la Santísima Virgen María. Un año más celebrando esta...
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0: 8:45.
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0: 9:09.
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0: 9:27.
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0: 9:49.
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0: 2:10.
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0: señor, porque los seres no son de igual valor.
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0: 3:46.
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0: 4:35.
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0: 4 y 57 minutos.
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0: 5 y 20 minutos.
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0: 5:42.
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Salmo 91. Tú que habitas al amparo del Altísimo y resides a la sombra del Omnipotente, dile al Señor: mi amparo, mi refugio, mi Dios, en quien yo pongo mi confianza. Él te librará del lazo del cazador y del azote de la desgracia. Te cubrirá con sus plumas y hallarás bajo sus alas un refugio. No temerás los miedos de la noche, ni la flecha disparada de día, ni la peste que avanza en las tinieblas, ni la plaga que azota a pleno sol. Aunque caigan 1,000 hombres a tu lado y 10,000 a tu derecha, tú estarás fuera de peligro. Su lealtad será tu escudo y armadura. Basta que mire con tus ojos y verás cómo se le paga al impío. Pero tú dices: mi amparo es el Señor. Tú has hecho del Altísimo tu asilo. La desgracia no te alcanzará, ni la plaga se acercará a tu tienda. Pues a los ángeles les ha ordenado que te escolten en todos tus caminos. En sus manos te habrán de sostener para que no tropiece tu pie en alguna piedra. Andarás sobre víboras y leones, y pisarás cachorros y dragones. Pues a mí se acogió, lo libraré, lo protegeré, pues mi nombre conoció. Si me invoca, yo le responderé, y en la angustia estaré junto a él. Lo salvaré, le rendiré honores. Alargaré sus días como lo desea, y haré que pueda ver mi salvación.

esclarece la aurora del bello cielo. Otro día de vida, oh Dios, nos dais. Gracias a vos, creador del universo, oh Padre nuestro que en el cielo estáis. Nuestras voces unimos al concierto que el universo eleva en vuestro honor. De la tierra, del cielo, el mar profundo, tierno Padre, magnífico Hacedor. Conservad nuestras almas sin pecado, a nuestro cuerpo dad fuerza y salud, a nuestra mente iluminad piadoso con un rayo benéfico de luz. Por nuestra patria amada os suplicamos, por la Iglesia elevamos oración, por nuestros caros padres y familias, porque dichosos los hagáis, Señor. En vuestro santo nombre comenzamos este día de vida que nos dais. Haced que lo acabemos santamente, oh Padre nuestro que en el cielo estáis. Bendito sea Dios, Padre de nuestro Señor Jesucristo, que nos ha bendecido en la persona de Cristo con toda clase de bienes espirituales y materiales. Padre Dios, en tus manos encomendamos el día que estamos comenzando. En el nombre del Padre, del Hijo y del Espíritu Santo. Amén.

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0: Marcamos en Colombia las 6 de la mañana, 7 minutos, 6 de la mañana con 7 en Campamento Estéreo, la radio de Impacto Regional. El saludo especial para todos ustedes. Buenos días, ¿qué tal? ¿Cómo amanecieron? ¿Cómo están? Oyentes de Campamento Estéreo, la radio de Impacto Regional. Buenos días, un abrazo para cada uno de ustedes que se levanta desde muy tempranito a escuchar Campamento Estéreo 97.5, la radio de Impacto Regional, en sus veredas, los que van rumbo al trabajo, los que van rumbo al cole, en fin, todos nuestros oyentes, conductores, la gente que está en www.campamentoestereo.com. Buenos días, espero que hoy sea un día maravilloso, un día de muchas bendiciones, de muchas cosas buenas para cada uno de nosotros. 6 de la mañana, 8 minutos, vamos a darle gracias a Dios por esta nueva mañana que nos regala, en el nombre del Padre, el Hijo y el Espíritu Santo, amén. Ven Espíritu Santo, ven y llena los corazones de tus fieles, enciende en ellos el fuego de tu amor. Envía Señor tu Espíritu y se renovará la faz de la tierra. Oremos los unos por los otros. Démosle gracias a Dios porque es bueno, porque es infinita su misericordia en esta mañana.
1: Espíritu Santo, mi alma tiene.
0: Amado Dios, hoy despierto con el corazón lleno de gratitud. Gracias por este nuevo viernes 17 de julio. Por el regalo de la vida, por el aire que respiro, por mi hogar, por mi familia y por todas las bendiciones que has derramado sobre mí durante esta semana. Qué hermoso es abrir los ojos y saber que una vez más tengo la oportunidad de vivir un nuevo día bajo tu amor y tu cuidado. Señor, hoy quiero comenzar este viernes con alegría y con un corazón lleno de esperanza. Gracias porque tú has estado conmigo en cada paso que he dado y porque nunca has dejado de sostenerme. Aún en los días más comunes, siempre encuentro señales de tu bondad y eso me recuerda que mi vida está en las mejores manos. Padre bueno, bendice este día, que todo lo que haga esté acompañado de tu sabiduría, tu paz y tu favor. Ilumina mis pensamientos, inspira mis palabras y fortalece mis manos para trabajar con entusiasmo y hacer que las cosas salgan de la mejor manera. Permite que este viernes esté lleno de oportunidades, de buenas noticias, de personas maravillosas y de momentos que alegran mi corazón. También quiero poner en tus manos a mi familia, a todos los oyentes que nos escuchan a esta hora de la mañana. Gracias por cada uno de ellos. Cuídalos, llénalos de salud, de tranquilidad, de alegría y de esperanza. Que en nuestro hogar nunca falte el amor, el respeto, la unión y el pan de cada día. Haz que siempre encontremos motivos para abrazarnos, para agradecer y para disfrutar de la hermosa vida que tú nos regalas. Señor, en esta mañana también te coloco la emisora, sus equipos, sus puntos de transmisión. Bendícenos, Señor, y fortalécenos. Señor, enséñame a vivir este día con una actitud positiva, que no pierda tiempo mirando lo que me falta, sino que aprenda a valorar lo bueno que ya has puesto en mi camino. Abre mis ojos para descubrir las oportunidades que hoy traerá este viernes y ayúdame a ser una bendición para cada persona que encuentre. Creo con todo mi corazón que tú todavía tienes cosas hermosas preparadas para mí. Tal vez una respuesta, una oportunidad, una alegría inesperada o simplemente esa paz que llena el alma y cambia la mirada de mirar la vida. Cambia la manera de mirar la vida. Sea cual sea tu regalo para hoy, lo recibiré con un corazón agradecido. Gracias, Padre amado, porque este viernes será un día lleno de tu presencia. Camino con ilusión, con confianza y con la certeza de que tú vas delante de mí, haciendo mucho más de lo que puedo imaginar. Contigo siempre hay un nuevo motivo para sonreír, una nueva razón para creer y una nueva bendición para descubrir. Pidámosle a mamita María que nos abrace también en esta mañana, que nos cubra con su manto sagrado. Llevamos también a nuestros santos de devoción, San Antonio, San José el Padre Pío, el Beato Marianito, San Charbel, San Martín de Porres, Santa Ana Catalina de Emery, San Benito, Santa Laura Montoya, San Charbel, San Martín de Porres, demás santos y santas que intercedan por nosotros. San Miguel Arcángel, defiéndenos en la pelea, sé nuestro amparo contra la maldad y las asechanzas del demonio. Santo ángel de mi guarda, mi dulce compañía, no nos desampares de noche ni de día. Ábreme, Jesús, tu sagrado corazón, muéstrame sus encantos, un email para siempre, que todas las respiraciones y palpitaciones de mi corazón, aun cuando esté durmiendo, te sirvan de testimonio de mi amor y te digan sin cesar, Señor, te amo. Recibe todo el bien que, el poco bien que hago. Dame tu gracia para recuperar el mal que he hecho, para que te ame en el tiempo y te alabe por toda la eternidad. Amén. Feliz mañana. Feliz viernes. En el nombre del Padre, el Hijo y el Espíritu Santo. Amén. Bienvenidos a La Molienda Musical. Seis, 13 minutos, buenos días, nos preparamos para la Eucaristía, 6:30 de la mañana, así que bienvenidos y buenos días, La Molienda Musical de Campamento Estéreo, solo éxitos.

0: Buenos días. Bienvenidos, hermanos, a celebrar el santo sacrificio de la Eucaristía. Sigamos orando los unos por los otros. En el nombre del Padre, y del Hijo, y del Espíritu Santo. Amén. El Señor que nos ama esté con todos ustedes.
1: Y con tu espíritu.
0: En la diócesis nos piden que oremos por el padre Javier Alexander García, está de cumpleaños, y oramos por los sacerdotes enfermos. La Sagrada Eucaristía la ofrecemos por el eterno descanso de María Josefina Ceballos Quirós, intención de la familia, y en el primer aniversario de fallecido de Davinson Alexander Cardona, intención de la mamá. Concédele, Señor, el descanso eterno.
1: Brille para él la luz perpetua.
0: Hagamos con humildad nuestro acto de contrición. Yo confieso ante Dios Todopoderoso y ante ustedes, hermanos, que he pecado mucho de pensamiento, palabra, obra y omisión, por mi gran culpa. Por eso ruego a Santa María, siempre Virgen, a los ángeles y a los santos, y a ustedes, hermanos, que intercedan por mí ante Dios nuestro Señor. El Señor, que es rico en misericordia, nos perdone los pecados y nos lleve a la vida eterna.
1: Amén.

Lectura del libro de Isaías. En aquellos días el rey Ezequías enfermó mortalmente. El profeta Isaías, hijo de Amós, vino a decirle: Esto dice el Señor, pon orden en tu casa, porque vas a morir y no vivirás. Ezequías volvió la cara a la pared y oró al Señor: Ah, Señor, recuerda que he caminado ante ti

0: Recuerda que he caminado ante ti con sinceridad y corazón íntegro, que he hecho lo que era recto a tus ojos. Y el rey se deshizo en lágrimas. Le llegó a Isaías una palabra del Señor en estos términos: Ve y di a Ezequías, esto dice el Señor, el Dios de tu padre David: He escuchado tu plegaria y visto tus lágrimas. Añadiré otros 15 años a tu vida y te libraré, a ti y a esta ciudad, de la mano del rey de Asiria, y extenderé mi protección sobre esta ciudad. Isaías dijo: Que traigan un emplasto de higos y lo apliquen a la llaga para que se cure. Ezequías dijo: ¿Cuál es la prueba de que podré subir a la casa del Señor? Respondió Isaías: La señal que el Señor te envía de que cumplirá lo prometido será esta: Haré retroceder 10 gradas la sombra en la escalera de Ahaz, que se había alargado por efecto del sol. Y el sol retrocedió las 10 gradas que había avanzado sobre la escalera. Palabra de Dios.
1: Te alabamos, Señor.
0: Tú, Señor, detuviste mi alma para que no pereciese.
1: Tú, Señor, detuviste mi alma para que no pereciese.
0: Yo pensé, en medio de mis días tengo que marchar hacia las puertas del abismo, me privan del resto de mis años.
1: Tú, Señor, detuviste mi alma para que no pereciese.
0: Yo pensé, ya no veré más al Señor en la tierra de los vivos, ya no miraré a los hombres entre los habitantes del mundo.
1: Tú, Señor, detuviste mi alma para que no pereciese.
0: Levantan y enrollan mi vida como una tienda de pastores, como un tejedor devanaba yo mi vida y me cortan la trama.
1: Tú, Señor, detuviste mi alma para que no pereciese.
0: Señor, en ti espera mi corazón, que se reanime mi espíritu. Me has curado, me has hecho revivir.
1: Tú, Señor, detuviste mi alma para que no pereciese.

Evangelio. El Señor esté con ustedes. Lectura del Santo Evangelio según San Mateo. En aquel tiempo atravesó Jesús en sábado un sembrado. Los discípulos que tenían hambre empezaron a arrancar espigas y a comérselas. Los fariseos al verlo le dijeron: mira, tus discípulos están haciendo una cosa que no está permitida en sábado. Les replicó: ¿no han leído lo que hizo David cuando él y sus hombres sintieron hambre? Entró en la casa de Dios y comieron de los panes de la proposición, cosa que no les estaba permitida ni a él ni a sus compañeros, solo a los sacerdotes. ¿Y no han leído en la ley que los sacerdotes pueden violar el sábado en el templo sin incurrir en culpa? Pues les digo que aquí hay uno que es más que el templo. Si comprendieran lo que significa "quiero misericordia y no sacrificios", no condenarían a los inocentes, porque el Hijo del Hombre es Señor del sábado. Palabra del Señor.

Tú, Señor, detuviste mi alma para que no pereciese. Está el rey enfermo. Dios le manda decir que haga el testamento, que ya se va a tostar. Y él se voltea al rincón y ora con fe a Dios y le dice: Señor, deme un tiempito más. Y Dios, por medio del profeta, le regala 15 años más de vida. Esto entonces para entender que Dios, primero, no quiere la muerte de sus hijos. A mí me parece muy charro cuando la gente se muere, bueno, cuando la gente muere, porque uno no se muere, no, cuando la gente muere, y entonces alguien dice: es que mi Dios ya lo necesitaba. Mi Dios, ¿para qué lo va a necesitar a uno en el cielo? Para nada. Si Dios nos necesita, ¿dónde nos necesita? Aquí en la tierra, ¿cierto? Aquí sí Dios necesita. Incluso no es que nos necesite, sino que se vale de nosotros para hacer su obra. De un padre de familia, o sea, de una pareja se vale para criar hijos, ¿sí? De un padre de familia para educar una sociedad, de unos maestros, de unos médicos para prolongar su mano sanadora, de nosotros los sacerdotes para predicar la palabra. Pero en el cielo, Dios, ¿para qué nos va a necesitar? Para nada, ¿sí? Para nada. Nosotros somos los que vamos necesitando siempre de Dios. Entonces, el Señor escuchó el ruego de este rey, de esta persona humilde. Él le dijo: Señor, déme otro tiempito. Y Dios lo escuchó. Hermanos, sigamos nosotros orándole al Señor con fe, con devoción, con humildad. Mire que el rey no se puso a renegar, sino que simplemente le oró al Señor con humildad, pidiéndole un tiempito más de vida, un tiempito más. Entonces, que nosotros tengamos la humildad de este rey y la confianza de este rey, de saber que todo lo que pidamos a Dios, Él nos lo va a conceder si nos conviene. También hay cosas que uno le pide a Dios y Él no las da, es porque no conviene. U otro error que tenemos nosotros es que le pedimos a Dios a veces imposibles, ¿sí? Imposibles. Entonces, estos días estábamos por ahí, ahora que estamos en el Mundial, pongamos las oraciones del Mundial. Unos van a estar orando para que gane Argentina y otros van a estar orando para que gane España. Entonces, Dios, ¿hay qué hace? ¿Sí? Hay cosas en las que Dios no se mete, ¿sí? Por ejemplo, cuando alguien compra una boleta, no, es que yo le voy a pedir a Dios para que me la gane. Dios en eso no se mete, ¿sí? Hay cosas que no le importan a Dios. Permite que nosotros las vayamos haciendo, sí, pero Dios no se mete en ciertas realidades, en ciertas cosas, sino que Él va dejando. ¿Qué hace Dios? Hombre, le da fuerza a esos jugadores y le da energía para que puedan hacer un buen partido y les da sabiduría para que puedan defenderse, pero Dios no va a beneficiar al uno y al otro lo va a... ¿A qué? ¿A maldecir o lo va a dejar sin beneficio? Son cosas ya fortuitas de acá, del azar, que pues Dios no se mete en eso. Ahora, a veces pedimos imposibles, tampoco debemos hacerlo, porque aunque ayer el Evangelio de la Virgen decía, para Dios nada hay imposible, pues hay cosas que Dios tampoco se mete en ellas. Pero en la sencillez de la vida, en la cotidianidad de la vida, Dios sí se va metiendo, ¿cierto? Y nos va ayudando de acuerdo a las necesidades que cada uno tengamos. Tengamos entonces, hermanos, esa confianza que tuvo el rey, esa humildad. En el Evangelio escuchamos hoy una violación. Los discípulos de Jesús están violando el sábado, ¿sí? Hay una transgresión de la ley. Hay un peligro, o hubo un peligro, en la religión judía, y fue que al sábado le dieron más importancia que a la misma persona, incluso a veces que al mismo Dios. O sea, ellos endiosaron el sábado. Mire que los discípulos tenían hambre, cogían espiguitas para comérselas. Eso es como cuando uno va por aquí por un camino y se encuentra por ahí una morera, o se encuentra un guayabal, o se encuentra, no sé qué más, se encuentra uno por ahí por el camino y empieza a comer. Eso estaba prohibido.
Y entonces por eso a Jesús lo critican. Hombre, y tus discípulos, pues. Y Jesús hoy trae a colación una frase del Antiguo Testamento. Quiero misericordia y no sacrificio, conocimiento de Dios más que holocaustos. ¿Cuántas veces nosotros a veces nos confesamos de que no vinimos a misa el domingo y lo entendemos como un pecado gravísimo, pero no nos confesamos de que en la casa no nos aguanta nadie diciendo vulgaridades, ¿sí? O echando cantaleta, o maltratando al otro, o engañando al vecino, engañando a la pareja, o haciéndole daño al vecino. A veces eso nos cuesta, ¿sí? A veces pensamos que ciertos pecaditos, tal vez así, aunque tampoco se puede decir pecaditos, pero ciertos pecadillos más bien son más graves que otros que son realmente más graves, ¿sí? Que son más graves. A veces somos muy cumplidores de la ley, pagamos diezmos, vamos a misa los domingos y fiestas de guarda, dejamos de comer. Esto, por ejemplo, esto se ve mucho en Cuaresma, cuando la gente deja de comer carnita, ¿sí? El ayuno, ay, el ayuno. Yo, por ejemplo, hay gente que es capaz de confesarse de que comió carne un viernes de Cuaresma. Ay, Padre, estoy muy arrepentido. ¿Y por qué? Yo comí carne un viernes de Cuaresma. ¡Qué pecado tan grave! Y uno dice, ¿y con tu hermana? ¿Ya te volviste a hablar? Ah, no, Padre, yo con así no me volví a hablar. ¿Ah? O sea, un pecado muy grave no comer, haber comido carne en Cuaresma, ¿cierto? Porque la iglesia dice que hay que hacer ayuno. Pero yo con mi hermana, ah, no, con esa sí no me volví a hablar. ¿Eh? Sin entender lo que dice el Señor. Antes de presentar tu ofrenda en el altar, fíjate si estás bien. Y si de repente tiene una queja con tu hermano contra ti, reconcíliate con él y ven y presenta la ofrenda. A veces nuestra religión muy externa, muy externa. El carro muy adornado para la fiesta de la Virgen. Pero el carro no tiene papeles. ¿Eh? Pero el carro, ¿qué? No sé, ¿qué dijéramos? Cualquier otra realidad. Carro es robado, por poner un ejemplo. O cualquier otra cosa. No tiene sentido. No tiene sentido. ¿Sí? Misericordia quiero y no sacrificios. Le gastamos un platal al adorno de la Virgen, pero no somos capaces de comprar lo que manda la ley, que mínimo tiene que tener los papeles para evitar un accidente. Poniendo un ejemplo sin conocimiento de causa. ¿Cierto? Y así sucesivamente nos pasa mucho a nosotros. Entonces madrugamos a misa porque no nos puede faltar la misita, pero en la casa no nos aguantan el día echando cantaleta y diciendo vulgaridades y maltratando al otro o haciéndole daño al vecino. Pero yo madrugué a mi misita, ¿cierto? Padre, entonces no hay que madrugar a misa. No, claro que hay que madrugar a la santa misa, pero en el día no fastidies a nadie, no le hagas daño a tu vecino, ¿sí? Misericordia quiero y no sacrificios. Y cuando comieron las fruticas, recuerden que primero está el humano, primero está la persona, por encima de cualquier realidad, por encima está la persona, ¿sí? Primero está la persona. Entonces, mi Dios nos ayude a entender eso, porque a veces por ahí hay una canción muy fuerte que dice: su nombre es el Señor y pasa hambre y clama por la boca del hambriento, y muchos que lo ven pasan de largo, de repente, por ir temprano al templo. Nos pasa a muchos de nosotros, ¿sí? Nos pasa a muchos, que por llegar temprano al templo, nos saltamos el amor al prójimo, y lo primero es el prójimo, lo primero es el humano. Padre, que, vea, y esto lo va a confesar, no es de la iglesia, es personal. Si hay algo que a mí me choque, es que me hagan perder el tiempo diciendo: Padre, me confiesa. Yo sí te voy a confesar. Padre, el pecado mío es solo uno. ¿Cuál? Padre, no fui a misa el domingo porque estaba cuidando a mi mamá que estaba enferma. Ay, yo la miro y le digo: déjame perder el tiempo. ¿Es pecado no haber venido a misa por haber quedado cuidando a la mamá? No, sabemos que no. Primero está el prójimo. El pecado está en haber de pronto dejado a la mamá allá tirada, ay, por venirse a rezar. Por eso, mientras podamos rezar, recemos, y después, si no podemos, mi Dios nos va a entender que primero es el humano.
porque tuve hambre, porque estuve enfermo y estuvieron pendientes de mí. También ahí está el Señor. En esas personas sufrientes también lo podemos encontrar. Que la Virgen María nos cubra con su manto de madre, que el Padre Marianito interceda por nosotros. Amén.

0: Oren, queridos hermanos, para que este santo sacrificio de la Eucaristía sea agradable a Dios Padre Todopoderoso.
1: El Señor reciba de tus manos este sacrificio para la alabanza y gloria de su nombre, para nuestro bien y el de todas sus santas.
0: Mira, Señor, los dones de tu iglesia suplicante y concede que sean recibidos para crecimiento en santidad de los creyentes. Por Jesucristo nuestro Señor.
1: Amén.
0: El Señor esté con ustedes.
1: Con tu espíritu.
0: Levantemos el corazón.
1: Lo tenemos levantado hacia el Señor.
0: Demos gracias al Señor nuestro Dios.
1: Es justo y necesario.
0: En verdad es justo, es necesario, es nuestro deber y salvación darte gracias siempre, Padre Santo, en todo lugar, por medio de Jesucristo, tu Hijo amado. Por el que es tu palabra e hiciste todas las cosas. Tú no lo enviaste para que hecho hombre, por obra del Espíritu Santo y nacido de la Virgen María, fuera nuestro Redentor, nuestro Salvador. Jesús, en cumplimiento de tu voluntad, para destruir la muerte y manifestar la resurrección, extendió sus brazos en la cruz y así adquirió para ti este pueblo. Por eso, nos unimos a los ángeles y arcángeles y con ellos te cantamos.
2: San

0: Padre, y con razón te alaban las criaturas. Por eso te pedimos que derrames la fuerza del Espíritu Santo sobre estas ofrendas de pan y vino, para que se conviertan en el cuerpo y la sangre de Jesucristo nuestro Señor. Él, antes de morir, sentado a la mesa con los discípulos, tomó pan. Después de dar gracias, lo partió y lo dio a los discípulos, diciendo: tomen y coman todos de él, porque esto es mi cuerpo, que será entregado por ustedes. Terminada la cena, el Señor tomó la copa llena de vino y después de dar gracias se la pasó a los discípulos diciendo: tomen y beban todos de él, porque este es el cáliz de mi sangre, sangre de la alianza nueva y eterna, que será derramada por ustedes y por muchos para el perdón de los pecados. Y les dijo: hagan esto en conmemoración mía. Este es el sacramento de nuestra fe. Por eso, Padre Santo, te ofrecemos este santo sacrificio, que es el memorial de nuestra salvación. Te pedimos por la Iglesia extendida por la tierra. Bendice al Papa, al León, a nuestro obispo Luis Albeiro, a los pastores que cuidamos tu pueblo, y lleva a tu Iglesia a la perfección por medio del amor. Acuérdate de nuestros hermanos los fieles difuntos, en especial María Josefina Ceballos Quirós y Davison Alexander Cardona, en su primer aniversario de fallecido. Recíbelo con amor en tu casa. Bendice a la familia de doña María Josefina y a la mamá de Davison, que mandan ofrecer esta Eucaristía. Ten misericordia de todos nosotros, y así con María, con San José, con el Padre Marianito y en comunión con todos los santos, te alabaremos y te glorificaremos por Cristo Señor nuestro. Por Cristo, con él y en él, a ti Dios Padre omnipotente, en la unidad del Espíritu Santo, todo honor, toda gloria, por los siglos de los siglos. Recémosle a nuestro Padre, como Jesús nos enseñó, con la misma fe que tuvo el rey Ezequías. Padre nuestro que estás en el cielo, santificado sea tu nombre, venga a nosotros tu reino, hágase tu voluntad en la tierra como en el cielo. Danos hoy nuestro pan de cada día, perdona nuestras ofensas como también nosotros perdonamos a los que nos ofenden. No nos dejes caer en la tentación, líbranos del mal, líbranos de todos los males, Señor. Concédenos la paz en nuestros días, para que, ayudados por tu misericordia, vivamos siempre libres de pecado, protegidos de toda perturbación, mientras esperamos la gloriosa venida de nuestro Salvador Jesucristo.
1: Porque tuyo es el reino, tuyo el poder y la gloria por siempre.
0: Señor Jesucristo, que dijiste a los apóstoles: la paz les dejo, mi paz les doy, no tengas en cuenta nuestros pecados, sino la fe de tu Iglesia. Conforme a tu palabra, concédele la paz y la unidad. Tú que vives y reinas por los siglos de los siglos, amén. La paz del Señor esté con ustedes. Dense la paz.

0: Él es el Cordero de Dios que quita el pecado del mundo. Dichosos los invitados a la cena del Señor.
1: Señor, no soy digna de que entres en mi casa,
0: pero una palabra tuya bastará para sanarme.

templo de Cristo. Cuerpo de Cristo. Cuerpo de Jesucristo. Cuerpo de Jesucristo.

0: gracias infinitas al Señor por este día de vida. Démosle gracias por esta Eucaristía. Démosle gracias por su amor y su misericordia. Y démosle gracias como con el profeta Ezequías, Él escucha nuestros ruegos, nuestras súplicas. Digámosle por todo, gracias Señor.
1: Por todo, gracias Señor.
0: Oremos. Después de recibir estos dones, te pedimos, Señor, que aumente el fruto de nuestra salvación en la participación frecuente en estos misterios. Por Jesucristo nuestro Señor.
1: Amén.
0: Concédele, Señor, el descanso eterno.
1: Y brille para ellos la luz perfecta.
0: María Josefina Ceballos Quirós, Davison Alexander Cardona en su primer aniversario de fallecido, y todos los difuntos, por la misericordia de Dios, descansen en paz.
1: Amén.
0: El Señor bendiga a la familia de Doña María y a la mamá de Davison que mandaron ofrecer esta santa misa. Nos bendiga a nosotros que fuimos quienes la celebramos. Hoy, queriendo Dios, la próxima Eucaristía será en la tarde. Ya volvemos a un horario normal, a las 3 de la tarde, la Sagrada Eucaristía y el rezo de la coronilla de la Divina Misericordia. Hoy será el recorrido por los lados de Mangos, Frisolera, Cordillera, Chiquita, Manzanillo, Brazo, Caracolal, para que estén entonces pendientes los de este sector, de esta zona, que quieran ayudar con el San Isidro para que saquen las cositas ahí al carro y las puedan traer entonces en el transcurso del día. Chaquiral también toca por allá por el lado de la montaña. El Señor esté con ustedes.
1: Y con tu espíritu.
0: La bendición de Dios Todopoderoso, Padre, Hijo y Espíritu Santo, descienda sobre nosotros y nos acompañe siempre.
1: Amén.
0: En el nombre del Señor se pueden ir en paz.
1: Demos gracias a Dios.
0: Bonito día, Dios y la Virgen los acompañen.
1: Gracias, Padre, para usted también.
0: Muchas gracias.

En la Eucaristía, Cristo nos recibe a cada uno de nosotros. 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Continuemos ofreciendo nuestra vida como hostias vivas, en pertenencia y permanencia en el amor de Cristo. 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Dios les bendiga y les cristifique para cristificar. 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
1: 7 y 18 minutos.
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0: Estaba sonando al Cide Zamarra, el rey del sentimiento. La canción se llama No Luis y viene en Colombia. Son las 7 de la mañana, 22 minutos, 7:22 en la frecuencia 97.5. ¡Feliz viernes!
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0: Estamos de molienda a esta hora de la mañana. Sacando panelita sabrosa, ¿sí o no? Puede ser agua panelita, café, leche, tinto, ¿no? Que no se hace con la agua panela, digan a ver, con la panela más bien. Es que un cafecito a esta hora de la mañana con agua panela, sabroso, ¿sí o no? Chocolate, ¡ah, qué rico! Lástima que algunos se lo pierden porque, pues, algunos que sufren de azúcar no pueden... Cierto, aunque unos sufren, pero... no dejan de echarle la panelita al dulcecito, al café, al tinto, bueno, lo que se tome. 7 de la mañana, 22, saludo para la gente en las diferentes moliendas, trapiches paneleros de nuestro municipio de Campamento. Doña Norma Parra, buenos días. Doña Milsen, buenos días. Gladys, buenos días, ¿cómo amanecieron? Doña Norela, ¿cómo le fue, pues, con la... con la sacada de panela ayer, ah? ¿Y sacó bastantica o no?
2: Ave María, Jason, estás más saludable que una huemalpa, ¿no?
0: ¿Sí o no? Oiga, saludos para doña Carmen allá en el arriero y para toda la gente que está, doña Vilma, don Hernán, no, mejor dicho, Carlos Mario, toda la familia ahí de Carmen. 7:23, buenos días, saludos también para la gente allá en la caseta del Negro y la gente de la panadería y cafetería Diamante, siempre conectados con nosotros a esta hora de la mañana. Sor Posada, buenos días. ¿Cómo amaneciste, pues, ole?
2: Ave María, Jason, estás más saludable que una huemalpa.
0: Ah, yo amanecí muy saludable hoy. ¿Qué más que acá comer buñuelito caliente con café? Ah, María, ya. Sabroso, ¿ah? En el arriero. 7:23, continuamos con más música, con más éxitos en esta mañana. Luis Alberto Posada, esta fue mi estrella.
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1: Las 7 de la mañana, 26 minutos. Que encuentre uno embilletado, porque pues nosotros andamos pelados, ¿sí o no? Dice por ahí la canción. Las 7 de la mañana, 27 minutos. En la mañana, 7, 27 minutos. Seguimos saludando a todos los oyentes de la 975 FM que se van conectando con nosotros en esta mañana espectacular. Una mañana muy soleada, mañana de viernes. La 975 FM le sigue acompañando. Ya tenemos una temperatura de 20 grados. Ya vienen también para los resultados de la lotería. Esperamos una temperatura máxima de 27 grados el día de hoy. Ayer calentó, hoy también va a calentar sabroso. Así que bueno, nos preparamos también para el fin de semana que viene con puente incluido. Estamos modo San Isidro esta semana en nuestro municipio de campamento. Ayer, gracias a todos los que participaron en la procesión, en la Eucaristía de la Virgen del Carmen. Mucha gente, mucha moto, mucho carro. Oiga, muchas gracias a todos los que pusieron esos vehículos tan bonitos. Ayer se vio mucho la creatividad acá en nuestro municipio de campamento, la alegría, todos los que participaron, que la Virgencita los siga protegiendo y acompañando siempre en sus viajes a todos los conductores. Las 7 de la mañana, 28 minutos, tanto los que ejercen, que son conductores de siempre, a los que pues somos conductores y no ejercemos, que no tenemos tiempo, pero bueno. Las 7:28 en la 975 FM. Así que un saludito bien especial para todos ustedes, los conductores en esta mañana que nos escuchan también, los que vienen de Anorí para campamento, los que van para Angostura, los que van para Medellín y nos escuchan, los que van para la costa también nos escuchan por algunas zonas, algunas partes de la carretera. Bueno, muchas gracias a todos los que van para Guadalupe, los que van para Gómez Plata, Carolina y por ahí nos escuchan también. Muchas gracias a los que están en www.campamentoestre.com. Hay mucho amigo taxista en la ciudad de Medellín que también nos escucha por ahí en la aplicación de la emisora. Muchas gracias. A veces cuando se nos va el internet o nos molesta mucho el internet, los amigos de otros países o de las ciudades nos escriben y nos dicen, vea, estamos sin internet. Se nos fue la emisora, se nos fue la señal. A veces nos pasa mucho, pero bueno. Problemas pues también como del internet acá. Vamos a la línea con los oyentes. Hola, buenos días. Hola.
2: Buenos días, Jason.
1: Hola, ¿qué más?
2: Para saludarles, les encuentre bien, para felicitarlos por la programación que está muy buena. Para que me haga el favor y me salude a doña Celina Álvarez, la Culebrita, doña Noelia Vélez en Santa Ana, y a Liliana Teortúa en La Quiebra, y a Diego Tavares en Chocho Escuela. Y me haga el favor y me coloque el gusto musical de Norma Parra en San Antonio, Angostura, con el disco... Valemos igual. Muchísimas gracias. Que pase un excelente día.
1: Listo, con mucho gusto. Enseguida te lo programo. Vale, saludito para mi amigo Diego León Acosta. Está en Georgia, en Estados Unidos, disfrutando con nosotros también la mañana. A través de las 975 FM Campamento Estéreo, la radio de impacto regional. Por ahí me dicen que los resultados de la lotería. Listo, ya enseguida los busco también. Claro. Me cogieron atareado, pero bueno, no se preocupen que con todo gusto vamos con más oyentes.
3: ¿Cómo amaneciste?
1: Hola.
3: Nos seguimos queriendo.
1: Nos seguimos queriendo.
3: Toca tú con mamá, Celina.
1: Eso.
3: Y los demás que me escuchen, pues Agotuda, usted.
1: Listo.
3: Bendiciones, escucho la moderna musical.
1: Listo. Gladys, ahí está Gladys por acá con el equipo a todo volumen por allá en la casita, sabroso. Bueno, ¿vienen los resultados de la lotería? Sí, señor. Lotería de Bogotá, 6798. Oiga, por aquí hay una perdida o un perdido. La lotería de Medellín juegas hoy, no. Hoy no hay resultado de lotería de Medellín. Es mañana. Juega los viernes, ¿cierto? Lotería de Bogotá, 6798. Astroluna, 8996. Sinuana Noche, 5012. Caribeña Noche, 2954. Fantástica Noche, 9247. Cafeterito Noche, 7746. Rifford Noche 4276, Cas Noche 800, Motilos Noche 7379, Culona Noche 7896, Chontico Noche 2179, Paisita 2 1997, Antioqueñita 2 0083, Astrosol 5037, Dorado Tarde 9973, Sinuano Día 0388, Caribeña 3318, Pijao 0671, Cas Día 541, Playford Día 6114, Chontico Día 6588, Paisita 1 8927, La Fantástica Día 9834, Cafeterito Tarde 1649, Dorado Día 4290, Antioqueñita 13122. Ahí están los resultados a esta hora de la mañana. Por acá dice, cordial saludo, mi gusto musical, el tema. Las 8 a.m., listo, ya lo programo también. Buenos días, Dios lo bendiga, me gustaría escuchar el tema. El Entusado, ah, qué bueno, oyente desde la ciudad de Medellín, listo. El Entusado, listo, ya lo busco por acá también. me tienen un poquito de paciencia, ¿cierto? Las 7 de la mañana, 32, en Campamento Estéreo 97.5. Doña Rosalba, buenos días. Así se llama, mis remembranzas, así se llama la canción. Claro, ahorita te la programo con todo gusto, Doña Rosalba en el reposo. A esta hora de la mañana conectada con nosotros. En la 975 FM, doña Lilian, buenos días.
0: Beso, buenos días.
1: ¿La qué más?
0: Lilian Tortuela, quiebra arriba. Que me hagas el favor y me coloques el temita, carta abierta de los
1: voluntarios.
0: Un saludito para Orfa, Norma y Diego.
1: Listo, ahí está el saludito a esta hora de la mañana. Con mucho gusto. Carta abierta, listo. Enseguida la buscamos también. Vamos con más oyentes en la 975 FM. Hola, buenos días.
4: Muy buenos días, Jason. ¿Cómo amaneció?
1: Hola, muy bien. ¿Con quién hablamos?
4: Con una novia de por acá de Santa Ana.
1: ¿Qué más, doña Luz? ¿Cómo amaneció?
4: Bien, gracias a mi Dios y tú.
1: Muy bien, gracias a Dios también. Sí, señora.
4: Bueno, me alegro.
1: Contámelo todo.
4: Me va a hacer el favor y me va a regalar el temita de qué me presumes.
1: ¿De qué me presumes? ¿De Freddy Urbano?
4: Sí, señor.
1: Listo, con mucho gusto.
4: Bueno, muchísimas gracias, que pasen un feliz excelente
1: día. Hasta luego, chao, feliz día. Listo, los oyentes ahí conectados con nosotros en la 975 FM Campamento Estéreo. Estamos poco a poco complaciéndoles en la frecuencia 97.5, la radio de impacto regional. Hola, buenos días.
5: Buenos días, Jason.
1: Hola, ¿qué más?
5: Para que me hagas el favor y me coloque la siguiente canción, El Mundo Sigue Igual. Un saludo muy especial para ti allá en cabina. Gracias.
1: Listo, con mucho gusto. Chao. Bueno, ahí está pues el saludito también para todos ustedes. Por acá me solicitan musiquita Marco Tulio Rodríguez, el médico, la canción. Listo, ya ahorita buscamos una de las nuevas. Y la programamos por acá a esta hora de la mañana a través de la 975 FM. Con todo gusto, estamos para complacerles. Me tienen un poquitico de paciencia, listo. Que ahí poco a poco voy complaciéndoles. Por ahora. Ahí está. El agropecuario.
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1: Las 8 a.m. Las 7:34.

0: Tazón en LOL. Las 7:37 minutos, como una amiga que va a amanecer enferma el martes, ¿no? Ave María. Vamos, fin de semana de chupe sabroso, además que es puente festivo. Bueno, señores, me tienen paciencia con las canciones poco a poco, porque también tengo compromiso. Ya viene el programa de Salud y Vida. Y bueno, pues poco a poco pues vamos complaciéndoles. Por ahí tengo unos audios pendientes por escuchar, canciones por programar. Poco a poco ahí voy complaciéndoles. Y pronto, si me pasa alguna canción, vuelven y me escriben. Listo. 7:37 a.m. Los oyentes muy activos en esta espectacular mañana de viernes, programando buenas canciones en la 975 FM, La Molienda Musical.
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0: Por acá me programan de Marco Tulio Rodríguez. Ya se cansó de mí. Ahí está el médico de la canción, de sus más recientes éxitos musicales. Aquí está esta excelente canción para disfrutar en esta mañana. Ya se cansó de mí. Marco Tulio Rodríguez, el médico de la canción. Doña Norela, buenos días. Saludamos también a toda la gente de La Falda del

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2: Saludo fraternal a la distancia. Abrazo mañanero a la distancia. De buena energía, de buena vibra para cada uno de ustedes, radio oyentes de la sintonía que amplifican, sintonizan y escuchan este gran programa de naturismo, de salud y vida de Joaos, el de Yarumal. 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Saludo a todas esas personas en cada una de estas veredas de Campamento, personas que me escuchan allá por la mina, por Cañaveral abajo, personas que nos escuchan por llanadas, por todas estas partes de el Barcino, por todos estos lugares del Plan de la Rosa, por la Chiquita, por la Frisolera, por la Colmena, por el Piñal, personas de todas estas veredas de este corregimiento de Sedeño. 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Fin de semana con otro festivo, otro puente más. Lunes 20 de julio, día de la independencia en Colombia, no hay programa. Es festivo, son políticas de la emisora. Se regresa con el programa martes 21 de julio, si Dios nos sabe regalar vida y salud. Martes 21 de julio se regresa con nuestro habitual programa, si Dios permite. Tienen toda la mañana de viernes, todo el día de viernes, toda la tarde de viernes, 7-8 de la noche, recibo llamadas. 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No ha sido más por esta semana.
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0: Enviados en la esperanza. Queridos hermanos, iniciamos el mes de julio, un mes muy especial para nuestra fe, porque la Iglesia nos invita a mirar con amor a dos grandes luces que iluminan nuestro camino: la Santísima Virgen del Carmen y el Beato Mariano de Jesús Hoyos, nuestro querido Padre Marianito. La Virgen del Carmen es la madre que nunca abandona a sus hijos. Ella camina con nosotros en las alegrías y las dificultades, protege nuestras familias, acompaña a los enfermos, fortalece a quienes viven momentos de angustia y nos conduce siempre hacia su Hijo Jesucristo. Al contemplarla, aprendemos a confiar en Dios, a vivir con esperanza y a permanecer firmes en la fe, aun cuando los caminos de la vida parezcan difíciles. En este mes, encomendemos bajo su manto protector a nuestros conductores, a los campesinos que recorren cada día las veredas, a los transportadores, a quienes viajan por motivos de trabajo, a los niños, a los jóvenes y a todas las familias de nuestro municipio. Que cada virgen, que cada persona, que cada familia que al cuidar de nosotros nos proteja de todo peligro y nos ayude a caminar siempre por el camino del bien. También recordamos con inmenso cariño al Beato Mariano de Jesús Euse Hoyos, el Padre Marianito, un sacerdote antioqueño que hizo de la sencillez, la oración y el servicio el centro de su vida. Él nos enseñó que la verdadera santidad no consiste en hacer cosas extraordinarias, sino en realizar con amor las pequeñas tareas de cada día, siendo fieles a Dios y sirviendo generosamente a los demás. Su ejemplo nos anima a vivir con humildad, a perseverar en la oración, a participar con alegría en la Eucaristía y a ser instrumento de paz en nuestras familias y en nuestras comunidades. Que este mes de julio sea una oportunidad para renovar nuestra confianza en la protección maternal de la Virgen del Carmen y para imitar el testimonio de santidad del Beato Mariano de Jesús. Que ellos intercedan por nuestro municipio de campamento, por nuestros hogares y por cada persona que escucha esta emisora. Con la bendición de Dios, vivamos este mes con un corazón lleno de fe, esperanza y caridad. Que el Señor los bendiga, la Virgen del Carmen los cubra con su manto y el Beato Mariano de Jesús interceda siempre por nosotros. En el nombre del Padre, y del Hijo, y del Espíritu Santo. Amén.
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Las 8 de la mañana, 19 minutos, 8:19. Estamos demoliendo musical a esta hora de la mañana con todos los buenos éxitos. Tu nuevo intento, el andariego. Viene también los Visconti, la canción se llama Veneno. Saludito a esta hora para doña Marina Vidales y para doña Rosmira Enguanteros. Buenos días a ustedes, gracias por estar en sintonía. La

Tan, tan, ahí está la música con los Visconti. Saludo para doña Marina a esta hora. Saludo para la gente de la Falda del Oso. Gracias por estar conectados con nosotros, disfrutando toda la programación de Campamento Estéreo 97.5. La radio con impacto regional. Solo éxito, solo buena música para ustedes, los oyentes de la 975 FM. Campamento Estéreo en esta espectacular mañana. Estamos de viernes. Viernes de molienda sabroso con la 975 FM. Campamento Estéreo, la radio de impacto regional. Recuerden que el 321-746-5030 está habilitado, está disponible. Recuerden que el padre está por la zona de La Chiquita, por allá por todas estas veredas, recogiendo sus ofrendas para la Feria Altar de San Isidro. Así que preparados todos, pues, por allá por esta zona, al paso del vehículo del padre. Por allá llevan sonido, entonces, por ahí lo van a escuchar. Y la invitación entonces para que salgan a los puntos y a las horas que ya se tienen destinadas, programadas, para que esperen el sacerdote, le entreguen pues su ofrenda para San Isidro. Que su ternero, que su yegua, que su otro, que su ternera. En fin, lo que vayan a dar para la Feria Altar de San Isidro, que es este próximo domingo. Invitación muy especial para que participen, compren el bono, participen mañana sábado también de el bono, la actividad que se va a hacer Protecho. En el despacho parroquial también, para que con tiempo vayan encargando el almuerzo. Este próximo domingo, para que no se vayan a quedar ahí sin el almuerzo. Recuerden que este domingo también hay comedor, hay muchas actividades. Y ustedes pueden de una u otra manera, pues, apoyar comprando el almuerzo, participando mañana del banquete, dando su ofrenda, su donación para San Isidro. Las 8:27 minutos en la mañana, así que continuamos con toda la buena música, todas las canciones que ustedes están programando a través de la línea 321-746-5030.

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Buenos días, muy buenos días a todos. Un saludito muy especial a toda la comunidad a nivel general. Estamos en este programa Caminando con Jesús, que la emisora de Campamento Estéreo nos permite realizar pues cada día con ustedes. Nos alegra saludarlos a esta hora de la mañana, dándole gracias a Dios por un día más de vida, dándole gracias a Dios por las actividades. Ayer culminábamos ya con la fiesta grande de Nuestra Señora, la Virgen del Carmen. Un evento muy lindo, muy bonito. La procesión, las salves, la bendición de vehículos y la celebración de la Santa Misa. Muy bien, nos alegra mucho la participación de toda la comunidad. Hubo muy buena participación de motos, motorratones, de carros pequeños, carros grandes, muy adornados, muy bonitos, la carroza hermosa. Entonces no nos queda sino decir gracias, felicitaciones, mi Dios los bendiga, la Santísima Virgen María interceda por ustedes. Pero muy lindo el evento, muy linda la celebración. Es una manifestación externa, tal vez de espiritualidad. Es un poco complicado, pero no, porque vinimos rezando, vinimos cantando, vinimos adorando al Señor, vinimos haciendo catequesis y luego la celebración de la Santa Misa. Entonces, todo como muy interesante, muy bonito, de mucha participación, todo muy, muy organizado. Aquí en Campamento, pues ustedes se dejan organizar bien, la participación es muy bonita. Entonces, pues los felicitamos, que Dios los bendiga a todos, Dios los cuide, los proteja, los bendiga siempre, siempre. Le consagramos al Señor, pues, los carros, las motos, las bicicletas, motocarros, motorratones, pidiéndole al Señor que bendiga a quienes los manejan, a quienes son sus dueños, a quienes son sus pasajeros o beneficiarios. Que el Señor bendiga a todos estos vehículos que sirven para ir y venir, para traer personal o productos que ustedes cultivan allá en sus fincas, en sus veredas. Muchos de ustedes cultivan la panela o el café, la agricultura, la leche, y todo eso es transportado a partir de estos medios de locomoción, de estos medios de transporte. Entonces, es una oportunidad para dar gracias por ellos y pedirle al Señor que siga bendiciendo de manera especial los dueños y a quienes los manejan, y también a los vehículos como tal. Los vehículos en sí son seres muertos, le dan vida a quienes los usan, quienes se montan en ellos, quienes los conducen, quienes sirven de pasajeros. Por eso hay que pedirle a Dios bendición para el ser humano, que es el que le da vida a esa máquina. La máquina de por sí no es mala, mal usada o sí, con un mal uso, pues entonces va a causar daños, pero bien usada va a ser de mucho servicio, ¿sí? Va a causar mucho bien. Entonces, nos alegra mucho que hayan participado. Le pedimos a Dios que bendiga grandemente a todos los conductores de nuestro pueblo y del mundo entero. Vamos a invocar el Espíritu Santo para que, pues, con su presencia, con su inspiración, hagamos este programa que nos ha de servir para nuestro crecimiento personal, espiritual, comunitario. Ven, Creador Espíritu, de los tuyos la mente a visitar, a encender en tu amor los corazones que de la nada te gustó crear. Tú que eres gran altísimo de Dios y don altísimo de fuente viva de amor y fuego ardiente y espiritual unción. Tú tan generoso en dádivas, tu poder de la diestra paternal, tu promesa magnífica del Padre que el torpe labio vienes a soltar. Con tu luz ilumina los sentidos, los afectos inflama con tu amor, con tu fuerza invencible fortifica la corpórea flaqueza y corrupción. Lejos expulsa al pérfido enemigo, danos pronto tu paz, siendo tú nuestro guía, toda culpa logremos evitar. Denos tu influjo, conocer al Padre,

0: Vamos a acercarnos al Evangelio de hoy. Está tomado de Mateo 12, del 1 al 8. En aquel tiempo, atravesó Jesús en sábado un sembrado. Los discípulos que tenían hambre empezaron a arrancar espigas y a comérselas. Los fariseos al verlo le dijeron, «Mira, tus discípulos están haciendo una cosa que no está permitida en sábado». Les replicó, «¿No han leído lo que hizo David cuando él y sus hombres sintieron hambre? Entró en la casa de Dios y comieron de los panes de la propiciación, cosa que no les está permitida ni a él ni a sus compañeros, sino a los sacerdotes. ¿Y no han leído en la ley que los sacerdotes pueden violar el sábado en el templo sin incurrir en culpa? Pues les digo que aquí hay uno que es más que el templo. Si comprendieran lo que significa quiero misericordia y no sacrificios, no condenarían a los inocentes, porque el Hijo del Hombre es Señor del sábado». Palabra del Señor, gloria a ti, Señor Jesús.
1: Todopoderoso
0: Acabamos de escuchar Mateo 12, versículos del 1 al 8. Es el Evangelio de Mateo 12, 1 al 8, donde están recriminando a Jesús y a sus discípulos, los fariseos, porque ellos estaban comiendo espigas del trigo, tenían hambre y cogían espiguitas y se las comían. Estaba prohibido por la ley. Jesús vino no a cambiar la ley, sino a darle plenitud. Y Jesús les quiere hacer caer en cuenta a los fariseos, a los letrados, a los herodianos, a todas las sectas judías de aquel tiempo, que ellos estaban interpretando mal la ley. Habían dado demasiada importancia al sábado. El sábado se había convertido como un dios, ¿sí? Una especie de dios. Casi todo lo que se hacía en sábado era malo, era pecado. Por eso entonces el Señor permite que los discípulos cojan espiguitas, cojan granitos de las espigas y se las coman, porque el Señor va a decir, por encima del sábado está la persona humana. El sábado se hizo para el hombre y no el hombre para el sábado. Los judíos tenían al sábado como un día tan sagrado que preferían no hacer ningún bien a otra persona ni a sí mismos, sino dejar que pasara hasta el otro día. Y entonces el Señor dice, si un animal de ustedes se va al agua el sábado, ¿no lo sacan? Ellos respondieron, claro que sí, sí lo sacaríamos para que no se ahogue. Entonces el Señor dice, si eso hacen ustedes con los animales, ¿cuánto más hay que hacer con el ser humano, que es el verdadero Hijo de Dios, hecho a su imagen? Por eso Jesús hoy entonces permite que los discípulos cojan semillas, porque él quería que la gente entendiera que aunque existe el sábado, y el sábado era el día de fiesta, y el sábado había que respetarlo porque era el día séptimo de la semana, entonces también está por encima el hombre, el ser humano, la persona. La persona humana tiene que estar por encima. No puede estar por encima un día a una persona. No puede estar por encima una ley a una persona. Por eso, hagamos por ejemplo, para que lo entendamos, va un carro con un herido y el carro debe parar donde hay un semáforo en rojo, es la ley. Ese carro, pregunta uno, ¿se puede saltar ese semáforo en rojo sin caer en infracción? La respuesta es claro que sí. Claro que sí, porque prima la vida humana. El semáforo en rojo se pone para facilitar la movilidad, pero alguien, por eso los carros tienen pito, alguien con el pito y con la algarabía puede pedir que haya un obstáculo por parte de ese vehículo y traspasarse ese semáforo en rojo, y así entonces la persona que va herida o enferma de gravedad puede ser salvada, ¿sí? Uno diría, no, pues que espere el minuto y medio o los dos minutos que el semáforo va a estar contando y que luego pase. No, se puede pasar, incluso en contravía, un carro se podría ir si lleva a

0: una persona grave o enferma. Eso sí, tiene que avisar, porque si no, causa un daño peor. ¿Sí? Si un carro se pasa un semáforo en rojo sin avisar, pues puede ocurrir un mal mayor, un accidente más grande. Si un carro se va en contravía y no avisa, ¿y cómo se avisa? Pues las sirenas, los pitos, los gritos, las alertas. Entonces, eso es lo que está diciendo hoy el Señor. Primero la persona. Los discípulos tenían hambre. Podría ser sábado o lo que fuera, pero lo importante era que ellos saciaran su hambre, que ellos quedaran satisfechos. El Señor no quiere respetar solo el sábado, sino decir el sábado se hizo para el hombre. Por eso, tranquilamente, el hombre puede y trae a colación entonces lo que hicieron David y su ejército. Dice que David, una vez que tenía mucha hambre, comió de unos panes que solo podían comer los sacerdotes en el templo. ¿Ya? Y que los sacerdotes pueden transgredir la ley del sábado en el templo solo por hecho de ser sacerdotes. Entonces, eso es muy interesante, hermanos. Que nosotros le demos mucha importancia a la persona. La ley sí, pero más importante la persona. Por encima de la persona humana no hay nada ni nadie. Que es que la ley dice esto, pero está por encima la persona humana. Hay que quererla, hay que valorarla, hay que respetarla. Que Dios nos bendiga, que Dios nos ayude a entender la importancia de la persona humana. Yo hoy he venido poniendo un ejemplito sencillo, pero de doble filo. Y es el siguiente: alguien que es muy religioso y que cumple muy bien los mandamientos de la ley de Dios y los mandamientos de la Santa Madre Iglesia, el domingo no le falta su Santa Misa. Pero en determinado momento enfermó a alguien de su casa y le tocó quedarse cuidando a ese enfermo el domingo, porque es un enfermo que siempre tiene que tener a alguien al lado para que lo atienda. Pregunta 1. ¿La persona cometió alguna falta al no venir a misa por quedarse cuidando al enfermo? La respuesta es no. Primero el enfermo, primero la persona, primero el que sufre. Luego está también la participación en la Eucaristía. Hay una frase que dice: primero está la obligación que la devoción. Primero esa obligación moral con el enfermo, tu padre, tu madre, un hijo, un hermano, un familiar, un amigo que tú estés cuidando, y ahí no cometes ninguna infracción. Mejor, cuando la persona alivie, entonces ahí sí puedes ir a tu Santa Misa con fe y con devoción, o cuando encuentres a alguien que lo pueda cuidar. Eso sí, mientras tú puedas ir a la Santa Misa dominical, moralmente estás obligado a hacerlo, ¿sí? Tienes que ir, porque es un mandato, un imperativo. Dios nos lo pide, tenemos que hacerlo. Gloria al Padre y al Hijo y al Espíritu Santo, como era en el principio, ahora y siempre, por los siglos de los siglos. Amén. Bien, queridos hermanos, estamos entonces agradecidos con la participación durante el novenario en honor de la Virgen del Carmen. Todos los grupos, todos los sectores, todas las instituciones hicieron presencia en esta celebración, y qué lindo, qué bonito, qué participación tan hermosa. Los sectores, cómo se manejaron de bien, los grupos apostólicos, Dios les pague, excelente la participación, muy bonito todo, muy festejado, muy organizado, la presentación de las ofrendas, las lecturas, las peticiones, este año que lo que se pidió fue una lámina o lo que pudieran dar de eterniz para el arreglo del techo. Muy interesante cómo ustedes ayudan con tanto amor, con tanto cariño. Se recogieron muchas láminas de eterniz, muchas tejas de eterniz para continuar con el arreglo del techo. Se continuará con la parte lateral izquierda, ¿sí?, del techo, mirando del altar hacia afuera. Entrando al templo sería la parte lateral derecha, la que está ahí sobre el lado del supermercado. Esa es la parte que se va a organizar en este momento. Entonces, Dios les pague a quienes participaron en todos estos eventos que ha programado la parroquia, de manera especial el novenario. Rosario de la Aurora, misa en el sector, luego en la tarde la Santa Misa, la novena, muy participada. Y ayer, excelente, excelente la participación en la procesión y en la Santa Misa. Muchas felicitaciones y que Dios cuide a todos los que tienen su carro, su moto, a todos los que tienen su bestia y su bicicleta, y a quienes caminamos también, mucha gente vinimos a pie, muy bonito, mi Dios les pague, mi Dios los bendiga, que Dios les recompense todo ese trabajo que ustedes hacen. Anoche las carrozas hermosas, con luces, con todo este de pirotecnia, muy bonito, los felicitamos, Dios los cuide, Dios los ayude y para adelante pues a ver que el Señor nos sigue bendiciendo, ayudando y protegiendo en la medida en que nosotros vamos buscando cada día más de Él. Nos quedamos ahora con San Isidro. Ya está por allá el Padre José Luis con su equipo de trabajo. Hoy viernes 17 de julio corresponde a las 8 de la mañana, estaban llegando por allá por la vereda La Montaña para ir a la vereda Chaquiral a las 9:30. Entonces ya en este momento estarán por allá por la vereda de La Montaña, Chaquiral, a las 9:30 estarán en Montañita. Estarán allí recibiendo las ofrendas de las veredas Los Mangos y La Travesía. A las 10:30 estarán en la capilla de la Frisolera. A las 10:11:30 en el campo de la Frisolera. A las 12:30 en la Cordillera. A la 1 en la Chiquita, ahí en el centro de salud. A la 1:30 en la Chiquita, en la capilla. A las 2 estarán bajando a Caracolal, en la escuela, en la caseta. A las 3 en el Alto del Manzanillo. A las 4 en el Manzanillo, en la escuela y fincas cercanas para que se acerquen y den su ofrenda. A las 4:30 La Piñuela, queda vereda El Brazo. Y a las 5:30 estarán subiendo por la vereda Los Ranchos. Dios les pague a quienes colaboran, a quienes ayudan, a quienes son generosos, a quienes sacan un animalito, sea una res, un cerdo, a quienes sacan una gallina, de estos pollos de engorde, a quienes sacan revuelto, yucas, plátanos, guineos, bananos, sidras, todo eso se vende, todo eso sirve, todo. Así que Dios bendiga a quienes generosamente ayudan y colaboran con el San Isidro. Es cada año una recolectica que se hace fruto del trabajo de ustedes. Yo sé que muchos están moliendo este fin de semana y mandarán en el carro que venga una bolsa, dos bolsas, tres bolsas, una carga de panela, dependiendo pues la posibilidad que cada uno tenga. Dios les pague a quienes colaboran, a quienes ayudan, a quienes se comprometen en este San Isidro. La idea es pues que mañana participemos en el banquete en las horas de la noche y el domingo desde muy temprano nos pondremos modo San Isidro. Ya estamos pues modo San Isidro porque ayer hubo también ventas, ya esas son de San Isidro con los cerdos que han dado. Como el cerdo está baratico, está difícil de vender, entonces se están sacrificando, se están haciendo chicharrones, carne, costilla, chuzos, y ustedes los compran con esa alegría, con ese gusto de poder colaborar con la parroquia. Entonces Dios les pague a todos los que son generosos, a todos los que ayudan, que el Señor no se quede sin darle su recompensa a todos ustedes. Mañana en la noche, entonces, queriendo Dios, el gran banquete. Pueden recoger la boleta, comprar la boleta de entrada aquí en el despacho parroquial. Ahí en el despacho parroquial pueden comprar la boletica de entrada al banquete. Para mañana también, ya dije entonces los recorridos de hoy, mañana vamos a estar en toda esta ruta de El Barcino. Entonces, a las 9 de la mañana se empezará en El Río, para la vereda Tabacal, vereda El Río. A las 10 en Tijeras, en las veredas del puente y la Teresita. A las 11 de la mañana en la bodega de Edith Piedradita. A las 11 y 30 en el Yerbal, ahí en la caseta, en la escuela. A las 12 y 30 en la bodega de Edith Gómez. A la 1 y 30 en la bodega de Libardo López. A las 2 y 30 en la bodega de Guaduas. A las 3 de la tarde en San Roque, ahí en la cancha, donde Marina Montoya. A las 3 y 30 de la tarde en el Plan de la Rosa. A las 4 y cuarto en la Colmena y a las 5 en la Aguada. Sí, esta es la participación. Entonces estará yendo a las veredas El Río, El Yerbal, Tijeras, Guaduas, San Roque, Plan de la Rosa, Colmena y Aguada. Qué bonito este recorrido, grande. Por allí estaremos, queriendo Dios. Se está vendiendo la boleta, me dicen acá en la panadería El Diamante. En la panadería agradecemos que siempre nos traen un tarrito de agua cada que estamos haciendo el programa. Se hacen presentes con el locutor y uno de los sacerdotes que esté, una hidratación. Dios les pague a los de la panadería La Rey y El Diamante. Que el Señor les bendiga, los guarde y los proteja. Y recuerde que ahí pueden mandar a hacer sus torticas y comprar su mecatico y mucha cosa que allí venden. A quienes no se hayan vinculado aquí en el pueblo, los invitamos a vincularse con cualquier cosita. Los almacenes han venido regalando, han venido donando, han venido aportando. Entonces le agradecemos a todos los que han dado ya. Que el Señor les multiplique. Si alguno falta por dar, lo puede traer al despacho parroquial. Ah, que no han venido a pedirme, entonces yo no voy a dar nada. Pues puede traerlo. De repente hemos pasado y está cerrado, o no está el dueño, o ya hemos ido varias veces y ha habido alguna dificultad. Entonces, si alguno sabe de alguna ayudita que puedan dar, la pueden por favor traer al despacho parroquial y será de gran ayuda para los bingos, para las rifas, para la rifa del mercado. Todo eso va sirviendo mucho, mucho, mucho, mucho. ¿Listo? Entonces, les agradecemos a todos los que colaboran, los que contribuyen, que el Señor les bendiga, mi Dios les pague. Gracias de verdad por la participación tan grande, gracias de verdad por colaborar. No olvidemos la compra de la boleta. Pueden comprar la boleta en el despacho parroquial o en la panadería El Diamante. Vale 2,000 pesos la que rifa el mercado. Vamos a rifar el mercado y muchas otras cosas más, porque tenemos varias rifas, varias cositas para rifar. Y vale 20,000 la de la novillona, la de la ternera. Es una novillona grande, bonita, la da paño. Entonces es un animal muy bonito, muy elegante. Dios le pague a quien da el animal para rifar y Dios les pague a ustedes que saben colaborar, contribuir, apoyar con estas actividades del altar de San Isidro de nuestra parroquia. Muy bien, que mi Dios los bendiga a todos. Traten de colaborar lo más que se pueda. Se ha repartido también un sobrecito, los que quieran devolverlo, decirles Dios les pague a quienes lo devuelven con una moneda, con un billetico. Es oportunidad para recolectar los fondos del altar del San Isidro. Mi Dios les bendiga a todos por su generosidad, por su dadivosidad, por su cariño con la parroquia. Que el Señor les multiplique, que el Señor les bendiga. Y seguimos trabajando pues en pro de nuestra comunidad parroquial. Si alguno no tiene todavía la boletica, la puede adquirir aquí en el despacho parroquial, a 2,000 la del mercado, a 20,000 la de la novillona. Dios les pague a quienes ayudan, a quienes son generosos con la parroquia, que el Señor guarde, bendiga y multiplique a todos. Recordemos los recorridos de hoy y de mañana. Hoy a esto de las 8, a esta hora más o menos, están en la montaña para la vereda Chaquiral. A las 9:30 estarán en Montañita, en vereda Los Mangos y Travesías. A las 10:30, queriendo Dios, en la Frisolera, en la capilla. Y a las 11:30, en la Frisolera también, en el campo. A las 12:30, en la Cordillera. A la 1:00, en la Chiquita, en el Centro de Salud. Y a la 1:30, en la capilla. A las 2:00, en Caracolal, en la escuela y en la caseta. A las 3 en el Alto de Manzanillo, a las 4 en el Manzanillo, escuela y fincas cercanas, a las 4:30 La Piñuela, Vereda El Brazo, y a las 5:30 Los Ranchos. La idea es que ustedes escuchen estos horarios, es para que saquen, no se va a ir a ninguna finca, no se va a entrar a ninguna finca como a decir, venga usted sí, sino que pues ya saben, ya se les ha enviado cartica, ya se les ha hecho mucha cosita, entonces ustedes por favor ya saben dónde queda el lugar donde se debe ir a llevar la ofrenda. Mi Dios les multiplique. Recordemos, para el día de mañana vamos a estar en toda esta zona del Barcino. A las 9 de la mañana estaremos en el río para lo que quieran dar. Padre, yo no tengo sino un racimito de plátano. Hágale que con eso se ayuda. Yuquitas, chocolos, frijol, todo lo que quieran dar, que yo no tengo sino una recesita de la recesita, ¿sí? Que quiere pues colaborar con ella, que yo no tengo ni una gallinita con la que pueda aportar. Si todos vamos aportando, si todos vamos ayudando, mi Dios les pague. A las 9 entonces en el río, a las 10 en Tijeras, a las 11 en la bodega de Di Piedradita, a las 11 y 30 en el Yerbal, 11 y 30 en el Yerbal, 12 y 30 bodega de Edith Gómez, 1 y 30 bodega de Libardo López, 12 y 30 bodega de Guaduas, 3 San Roque en la cancha donde Marina Montoya, 3:30 Plan de la Rosa, 4 y 15 La Colmena y 5 La Aguada. Esa es la participación entonces para el altar de San Isidro. Esperamos que el domingo vengan muchos, vengan. A los paneleros les pedimos que de ahí, de todo trapiche, saquen una bolsita o un par de bolsitas o una carguita de panela para la parroquia. Si entre todos se unen, entonces la idea es mucha panela. Aquí hay muchos trapiches, muchos. Entonces la idea es que de todos se haga un aporte para la parroquia. No sé si habrá algunos comentarios, algunos saluditos, o pues vamos terminando el programa. Buenos días, Padre Edgar, ¿cómo está? Excelente el programa del día de hoy. Felicitaciones, Padre, por esa fiesta tan hermosa de la Virgen del Carmen el día de ayer. Aunque no estuve presente, pero hemos visto los videos y la procesión tan hermosa. Todo muy bien organizado. Dios los bendiga a usted y al Padre José Luis. Un abrazo desde la montaña. Estamos esperando que pase el Padre. Qué rico por allá. Entonces Dios les pague a quienes nos ayudan. Padre, ¿cuánto vale la entrada al banquete? La entrada al banquete vale 30,000 pesitos. Sí, por ahí hay algunas boleticas para regalar, si de repente alguno necesita, entonces de pronto me dice, pero vale 30,000 pesitos la entrada al banquete. ¿Listo? Tenemos ya, Dios les pague. Jason entonces estará programando durante el día el aviso de cómo va a ser el recorrido. Dios les pague a todos ustedes. No compren la boletica, no olviden comprar la boletica del mercado, vale 2,000 pesos, y la de la novillona 20,000 pesos. Estamos puro modo San Isidro, entonces los invitamos a participar. Dios los bendiga a todos. En nombre del Padre, del Hijo y del Espíritu Santo. Amén. Chao, chao. Y nos vamos, que vamos al evento de la alcaldía que celebrará hoy el día patrio. Se adelantaron un poco a celebrar el día de la independencia de Colombia, entonces los estaremos acompañando. Feliz día.
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Está el baile del muñeco. En el baile del muñeco se la pasan con Juanchito, con yo no sé qué, y Ramoncito. Y bueno, todo esto, éxitos que suenan a esta hora de la mañana a través de la 975 FM Campamento Estéreo, la radio con impacto regional. Solo buena música para disfrutar con ustedes en esta espectacular mañana. Venga, saludo para todos los que se conectan a través de www.campamentoestereo.com. Muchas gracias a los oyentes ahí en la página de nuestra emisora comunitaria Campamento Estéreo, los 97.5 del FM. Venga sonando a esta hora de la mañana los buenos éxitos, los buenos temas, los buenos temazos, como dicen por ahí, para disfrutar con todos ustedes, los oyentes de las 975 FM Campamento Estéreo, la radio de impacto regional. Así que los invitamos para que sigan ahí conectados con nosotros disfrutando la mañana. Estamos disfrutando los mejores éxitos en este viernes, fin de semana, con la 975 FM. Los mejores éxitos, solo palos. A esta hora en la 975 FM, ya me cansé. Quique López, el legado, el hijo de Pastor López. Ahí está con otro de sus éxitos, ya me cansé. Música sabrosa en este fin de semana con la 975 FM, Campamento Estéreo. Somos la radio de impacto regional. 97.

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0: Esta canción se llama Pobre Hombre. Es la buena música que suena a esta hora a través de Campamento Estéreo 97.5 FM.
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0: 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Aquí estamos compartiendo con todos ustedes, compartiendo buena música, buenos éxitos a través de esta su emisora favorita, 97.5 FM, Radio de Impacto del Norte, Radio de Impacto Regional. Por acá nuevamente con todos ustedes. Esos días he estado un poquito ausente. Pero bueno, aquí estamos de nuevo compartiendo a través de la Radio de Impacto del Norte 97.5 FM. Ya vamos a habilitar la línea, el contacto, el 321-746-5030 para que todos ustedes programen sus éxitos. Tropical, popular, romántica, vallenato. Buenos éxitos para que programen a través de la Radio de Impacto del Norte, Campamento Estéreo 97.5 FM. Saludito para todos los que a esta hora se conectan a través de nuestra página web www.campamentoestereo.com. Gracias por siempre ser fieles oyentes a nuestra emisora. Gracias por estarán conectados con nosotros, disfrutando de buena música, buenos éxitos en este viernes, fin de semana. Es un fin de semana bastante largo, con puente incluido, ¿no? ¡Ay, María! Con puente festivo. El lunes es 20 de julio, día de la independencia de Colombia. Entonces, pues, por eso, pues, este fin de semana es festivo. Hoy también juega Atlético Nacional. Eso a las... Ya para acá... Ya para acá les cuento. Hoy juega Atlético Nacional versus Pachuca, creo que es. No estoy seguro del equipo con que juega. Ya más adelante les contaré, pero será a las 7 de la noche en el estadio Atanasio Girardot. Esto es un amistoso que se jugará para recoger fondos o recaudar fondos para ayudar a nuestros hermanos venezolanos, pues, que han sufrido estas inclemencias de esos terremotos que han habido por allá en Venezuela. Entonces, por eso el Club Atlético Nacional decidió, pues, hacer este partido, y pues los fondos que se recojan, me imagino que con el tema de boletería y todo esto, será pues para apoyar a los hermanos venezolanos. 9:36 minutos, que estamos con toda la buena música, los buenos éxitos de la 97.5 FM. Llega el combo de las estrellas. Esta buenísima canción se llama Que Nunca Me Falte.

Nunca me faltes, la buena música que suena a esta hora con Campamento Estéreo 97.5. Faltando tan solo 21 minutos para que sean las 10 de la mañana. Recuerden que a las 10 tendremos el programa de Danny Hill. Y a las 12 del mediodía tendremos Sintonía Norte para que ustedes se vayan programando ahí con nosotros, disfrutando de buenos éxitos, buena música y buenas canciones a través de la 97.5 Radio de Impacto del Norte. Nosotros siempre felices de acompañarlos con buena música.

Ese es Miguel Durán. La buenísima canción se llama Murió mi esperanza. Son los buenos éxitos a través de Campamento Estéreo 97.5. Llega por acá Jason Jiménez. Este buen éxito se llama ¿Cuánto les debo? Es la buena música popular a esa hora con la 97.5. Solo palos.

0: Esta buenísima canción la hace Agua Marina, se llama Puras Mentiras. Son unos éxitos que suenan a esta hora con Campamento Estéreo 97.5 FM. A pesar que te sigo queriendo, trataré de olvidarte. Así lo dice esta buenísima canción. El programa de ustedes, de los oyentes, a través de nuestra línea 321-746-5030. Por acá tengo saluditos, tengo mensajes. Dice por acá: hola, buenos días, me hace el favor de ponerme la canción Punta de Trap, son popular. Listo, María en Angostura. María, ¿cómo has estado, pues? Un saludito para todos nuestros oyentes del municipio de Angostura. A esta hora nos reportan a través de 321-746-5030. Dice por acá: hola, buenos días, pero no dice más.
1: Mentiras nada más.
0: Saludito para todos los que a esta hora siguen reportando a través del 321-746-5030. Llega por acá nada más y nada menos que El Charrito Negro. Esa canción se llama Apunte Trago, mejor dicho, para este fin de semana.
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Tráigame otra botella, pero de agua para este calor. 9:54 minutos. Un saludito para todos los que a esta hora se conectan con Campamento Estéreo. Doña Elba Calle, ¿qué más? Enseguida después de del programa de Danny Hill, del programa La Canción, listo. Por acá dice, hola, buenos días, para saludar a Chicote con la canción El Tropezón de Darío Gómez. Muchas gracias. Nos encontramos en la molienda de Arley Rodríguez. Venga, saludito para todos, hombres, los que están trabajando. Los que están trabajando por allá en las moliendas el día de hoy. Dios que nos bendiga. Súper. Manden panelita caliente. 55. Los legendarios. La canción se llama El Tropezón.

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1: Buenas, buenas, buenos días, ¿cómo amanecieron? Un abrazo grandototote para todos, un abrazo repleto de buena energía. Un abrazo, si usted en este momento se siente cansado o cansada, si se siente enfermo o enferma, este abrazo seguramente puede mejorarle. Si en este momento estás triste, con preocupaciones, si te sentís sola, si te sentís solo, pues este abrazo, como va repleto de buena vibración, como va lleno de buenas intenciones, seguramente este abrazo puede mejorarte y puede minimizar ese dolor o esa tristeza que puedas tener en este momento. Ojalá que sí. Un saludo muy especial para todos los municipios cercanos y muy especialmente para todas las veredas y corregimientos que a esta hora están escuchando el programa de Dani Gil. Dios les pague por ser tan fieles oyentes. De pronto, perdón, escucharán un poquito de ruido porque estoy en otra parte. Yo a veces salgo del mismo lugar hacer ciertas actividades porque es muy bueno cambiar. Perdón. Por ejemplo, también esos cambios en la casa. Si usted toda la vida ha tenido los mismos muebles en la misma parte, el mismo cuadro en la misma parte, la misma mata en la misma parte, la misma mesita en la misma parte, pues es importantísimo cambiar los objetos en la casa del lugar, porque de esta manera la energía rota, la energía no se estanca. Hacer lo mismo por meses, por años, lo mismo. Esto te genera una zona donde usted se siente tan confortable que muchas veces se estanca. Entonces, por eso es muy importante a veces hacer la misma actividad, pero de diferente manera, hacer cambios en la casa. Esto es muy importante. Esto es terapéutico, funciona, y por eso yo se lo recomiendo tanto. Y por eso, cuando yo tengo la oportunidad, salgo, hago mi programa al aire libre, rodeado de naturaleza, o por ejemplo en este momento que no estoy rodeado de naturaleza, estoy rodeado de carros, pitos, ambulancias, ustedes escuchan por acá, pero estoy en un ambiente distinto al que normalmente estoy. 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Hoy vamos a hablar del estreñimiento, que ayer quedamos pendientes de ese tema, pero no solamente hablar del estreñimiento, sino recomendaciones, es decir, qué vamos a hacer, cómo podemos mejorar, eso es lo bueno, ¿sí o no? Que podamos recibir consejos muy prácticos, que podamos hacerlos y que ustedes realmente vean cambios importantes, beneficios. Entonces ahorita vamos a hablar del estreñimiento, que no podemos o no deberíamos normalizar, porque yo tantos años que llevo trabajando, tantos años, he escuchado muchas veces esto. Dani, es que yo desde que estaba chiquita sufro estreñimiento. No, Dani, eso para mí es normal. Desde que yo estaba joven y bella, yo iba al baño una vez por semana, a veces cada 8 días, no, eso es normal. O sea, normalizamos algo que no es normal, eso no es normal. De hecho, es anormal, porque debemos ir al baño todos los días, así sea una sola vecesita. Claro, el cuerpo necesita eliminar, desechar, evacuar lo que no le sirvió, porque usted todos los días come poquito o mucho, pero usted todos los días come, ¿cierto? Entonces usted todos los días de esa manera, su organismo debe dejar lo que le sirve y eliminar lo que no le sirve. No cada 3 días, ni cada 8 días, no, ni riesgo. Entonces no debemos normalizar lo que no es normal. Por eso vamos a hablar ahorita del estreñimiento, para que estén muy pendientes. 313-792-9920, 313-792-9920. 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Entonces ya vienen esas venas azules, luego vienen esas venas que son como unas bolas, como unas camándulas, la flebitis, tromboflebitis, incluso la famosa úlcera varicosa, que es esas heridas, son esas heridas a nivel venoso. 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Entonces, de nada sirve que uno se tome un producto tan bueno como el Dreful si usted sigue volteando el codo, si usted sigue fumando parejo. O sea, es que el que peca reza empata. No. Uno debe ser muy consciente de que si se está tomando un producto tan bueno como este, debe también tener buenos hábitos de vida para precisamente vivir mejor y para que el producto o el tratamiento le funcione. 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Y al mes ya están comiendo empanadas, hamburguesas, Coca-Cola o tomando aguardiente. A mí me tocó ver, no voy a decir quién, hace muchos años, le hicieron liposucción a una chica muy joven. Liposucción se le hicieron en un diciembre, empezando diciembre. Y no habían pasado 8 días, oiga, no habían pasado 8 días, todavía estaba fajada. Esa espalda era negra de los morados, negra, y comiendo buñuelo y tomando aguardiente. Yo decía, no puede ser, no puede ser, o sea, es que hay gente así. Entonces, eso de que el que peca reza empata, no, eso no funciona. Uno debe ser muy juicioso con todo. ¿Para qué? Para poder ver resultados, ver beneficios y ver cambios importantes. 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
2: Dani, para decirle que muchísimas gracias, esos productos maravillosos, mejor dicho, dándole gracias a Dios que lo puso usted en el camino en conjunto con las personas que lo producen. Ay, Dani, me he sentido como, mejor dicho, literalmente me he sentido como una plumita en el viento. Esos productos me han servido muchísimo, me he sentido muy activa. Usted sabe que yo trabajo en el campo, un trabajito pesado, soy ama de casa al mismo tiempo, entonces es mucho trabajo, y tomándome los productos me he sentido activa, mejor dicho, imparable, y quería hablarle, darle saludito, decirle que estoy muy agradecida con Dios que lo puso en mi vida, y a usted y a los que hacen esos productos, que sigan fabricando esos excelentes productos que nos han bendecido a tantas personas. Dios lo bendiga, Dani, una excelente tarde.
1: 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Hablemos del estreñimiento. El estreñimiento, hay dos recomendaciones muy importantes que yo siempre le doy a todo el mundo. Dos recomendaciones muy importantes que las tenemos a la mano. Agua y fibra. Ese es el dúo ganador. Agua y fibra. Tomar mucha agua, más o menos entre 6 o 8 vasos de agua al día, ojalá más, y buena fibra. ¿Cuáles son las frutas que más fibras tienen o más fibra tienen? La papaya, que es fácil de conseguir, la naranja, pero con el bagazo. La naranja con el bagacito. El bagazo es fuente de mucha fibra. La pitaya, que también es muy rica y a veces se consigue. El kiwi es muy rico, pero es muy cariñoso, es carito. y de pronto a veces no se consigue tanto, pero también si la tiene a la mano, excelente. Dentro de las verduritas, para que lo tenga en cuenta, las verduras que más contenido de fibra tienen o están dentro de las que más fibra tienen, está la espinaca. A mí me encanta la espinaca y es barata. El brócoli y la zanahoria. La zanahoria realmente es muy asequible. Algo muy importante, y es que el colon es una tripa larga. El colon, como todo el sistema digestivo, tiene su propio movimiento que llama peristaltismo. O sea, debe estar en movimiento. ¿Para qué? Para evitar inconvenientes como el estreñimiento. Entonces, por eso es muy importante caminar. Caminar, ojo. Las personas que a veces son como sedentarias o les da perecita, no, cambiemos ese chip. Y les voy a recomendar que caminemos todos los días, siquiera 30 minuticos, a media horita. Pero caminen así como rapiditos, como si las estuvieran persiguiendo. Así, ¿para qué? Para que puedan sudar un poquito. Y de esa manera, cuando usted camina, se va a activar su intestino. ¿Por qué? Porque el sedentarismo pone lento el mismo intestino. Entonces, mire lo importante que es hacer la actividad física. Y es solamente media horita. Realmente Es poco, pero también es mucho porque usted va a ver resultados muy importantes. No se aguanten las ganas de ir al baño, porque esto a veces pasa. Cuando usted se aguanta las ganas de ir al baño, cuando el cuerpo le pide que vaya al baño y usted se aguanta, entonces el cuerpo se acostumbra y ya no le va a avisar. Claro, porque el cuerpo dice, hey, yo le estoy avisando a esta para que vaya al baño. Y no va, entonces ya no le aviso. Y el organismo, el sistema digestivo, le resabea. Entonces, de esta manera es donde empieza el estreñimiento. Entonces, cuando su cuerpo le pida ir al baño, vaya. Ojalá los mismos horarios para hacer la deposición, en la mañana, cuando se levante, o después del desayuno, o en la noche. Pero tener unos horarios o un horario establecido para hacer la deposición organiza el metabolismo intestinal. Así sea una sola vececita, no es necesario ir después del desayuno, después del almuerzo, después de la comida, no es necesario. Pero si usted lo hace, no hay problema. Pero por lo menos una vez al día, está muy bien. Es lo recomendable, así sea una sola vececita al día. Como dije ahorita, mango maduro, la papaya, el yogur con probióticos, la chía, también funciona muy bien. Si remojan la chía en agüita, te va a funcionar también. 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

0: 21 minutos.
1: Ese es el combo de las estrellas en la voz de Fernando el Mambo González. Esta buenísima canción se llama Ella se fue. Es la buena música que suena ahora con Campamento Estéreo, haciendo las 10 de la mañana más 21 minutos. 10 de la mañana más 21 minutos. Estamos con

0: pues qué más iba a hacer. Si se fue y lo abandonó, ya no hay más nada que hacer, ¿sí o no? Mejor dicho,
1: ¡campamento!
0: Es Campamento Estéreo, la radio de Impacto del Norte. Ella se fue, así lo dice el combo de las estrellas a esta hora, sonando con Campamento Estéreo 97.5 FM. Recuérdame programar la canción y La Verdad de Tu Amor, de Miguel Morales. Listo, ya se lo programó. Por acá Doña Elba nos solicita una canción, pero Doña Elba, esa canción más tardecito la podemos programar. Listo, a esta hora estamos con musiquita más nueva, más no tanta guasca. Listo, 10:22 minutos. Deja para acá Los Tigres del Norte. La canción se llama Ni Parientes Somos. Mejor dicho, es la buena música con campo.

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3: Ahí está la invitación para todos ustedes a esta hora de la mañana, siendo las 10:30. 31 minutos, 10 de la mañana más 31 minutos. Por acá dice: soy Magdalena de Pajarito Arriba. Si por acá la canción, no te olvides de mí, listo. Ya por acá lo programo para que tengo más mensajes de los oyentes. Dice por acá: Santi, buenos días. Para que haga el favor de colocarme el tema Te Reto a Que Me Olvides. Listo, orfa. Saluditos, abrazos. Gracias por reportar sintonía a esta hora de la mañana. Por acá dice: buenos días, reportando sintonía desde Tarazá, Antioquia. Me hace el favor y me coloca la canción Te Conquistaré, el combo de las estrellas. Listo, de una esa. Los éxitos que programan ustedes, los oyentes, con Campamento Estéreo. Los inquietos en la voz de Nelson. La canción se llama No Te Olvides de Mí. 10:32.

La canción se llama Te Voy a Olvidar. 10:53 minutos. Nos vamos preparando para complacerles a todos ustedes. Recuerde, a las 12 del mediodía tendremos el programa Sintonía Norte para que estén conectados con nosotros a través de Campamento Estéreo. Por acá llega Alex Manga con Los Diablitos. La canción se llama Llámame. Es la buena música, el buen vallenato con Campamento Estéreo.

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Él es Pastor López. Esta buenísima canción se llama Nuestro Anillito. Es la buena música que programan ustedes los oyentes con Campamento Estéreo 97.5 FM, Radio de Impacto del Norte, Radio de Impacto Regional. El saludo para Miro, allá en el Yerbal, que a esta hora está conectado con nosotros, disfrutando de la buena programación. ¡Campamento! Con Campamento Estéreo llega Silvio Brito. La canción se llama En Carne Propia.

11 de la mañana más 15 minutos, escuchamos a Caña Brava con este buen merengue, se llama Veleta Loca. Solo por los éxitos que programan los oyentes a esta hora con Campamento Estéreo 97.5 FM. Recuerde que ya nos vamos preparando para Sintonía Norte. Llega para que

0: ¡Gózala!
1: Sí, señores, vívela, gózala, disfrútela, porque es una sola. Así lo dice Rafi Levin con Orquesta La Selecta. La canción se llama Siempre Alegre. Alegre, alegre. Si estamos en este fin de semana, en este viernes. Sí, señores, es viernes, viernes, viernes, viernes. El cuerpo lo sabe. Fin de semana, está haciendo un calorcito sabroso a esta hora en nuestro municipio Campamento. Hoy es 17 de julio, de hecho, aquí en cabina marcamos una temperatura de 29 grados centígrados. 29 grados centígrados tenemos acá en nuestra cabina. Y en el municipio de Campamento a esta hora marcamos una temperatura de 25 grados. Y pues un cielo mayormente nublado. Magnolia, claro que sí. Se lo agradecería mucho.

Siempre alegre. Saludito para Magnolia, que a esta hora está en sintonía de la emisora más bajanísima. Es Campamento Estéreo 97.5. Venga para allá, Magnolia.

Sí, señores, 11:23 minutos. Saludito para Marta, para Magnolia, para Janet, allá en la panadería y cafetería El Diamante, que a esta hora se encuentran reportando, se encuentran en sintonía de Campamento Estéreo. Por acá llega Edgar Gonzalo. La canción se llama El Negrito de la Salsa.

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2: Qué bueno saludar a toda la audiencia que se conecta a través de las diferentes emisoras en el norte de Antioquia, saludarlos una vez más en una nueva emisión de Sintonía Norte. Las historias cercanas vuelven a ustedes gracias al trabajo de este equipo comunicativo. 15 medios de comunicación se conectan con el propósito de llevar a ustedes todo lo que sucede en nuestra región, en la subregión del norte de Antioquia. 12 emisoras, 3 canales de televisión se unen para poderles contar todo lo que sucede en esta región, norte cercano, norte lejano, y municipios que nos permiten llevar a sus hogares todo lo que acontece. Mi nombre es Andrés Felipe Zuluaga, yo los voy a estar acompañando durante esta hora de información en compañía de un equipo de corresponsales que nos ayudan a poder generar todo este trabajo comunicativo, todo este material informativo para que usted esté enterado de todo lo que sucede. Y hoy quiero iniciar con eso, saludar a cada uno de esos corresponsales que nos acompañan en esta emisión. Por eso comienzo desde el municipio de San Pedro de los Milagros. Allí nos acompaña Johan Arroyave. Johan, muy buena tarde. Bienvenido a Sintonía Norte. Qué bueno tenerlo una vez más con los micrófonos del noticiero de la región.
3: Hola Andrés, muy buenas tardes y por supuesto también para todos los corresponsales quienes hoy nos congregamos entonces en este noticiero para mantener bien informada a la comunidad del norte antioqueño. Para todos ustedes, muy buenas tardes.
2: Así es, tendremos más adelante información del municipio de San Pedro de los Milagros, porque este fin de semana, aprovechando que es un fin de semana de puente festivo, donde se conmemora el 20 de julio, digamos que se va asumiendo ya como tal el nuevo gobierno, el Congreso de la República se instalará el próximo lunes con el propósito de iniciar la nueva agenda legislativa para los próximos 4 años. Y en los municipios, pues obviamente habrá un sinnúmero de actividades con relación a esta conmemoración, y pues esto hace que tengamos un puente festivo que estará cargado también de actividades culturales y de un sinnúmero de eventos que ustedes podrán disfrutar en varios de nuestros municipios. Me dirijo a otro municipio del norte de Antioquia, el municipio de Don Matías. Allí se encuentra Freddy Sepúlveda. Freddy, muy buena tarde y bienvenido.
4: Un saludo, Andrés, a usted y a todos los oyentes y televidentes que van a estar aquí en Sintonía Norte.
2: ¿Cómo está Don Matías en este momento? ¿Qué tal el clima por allá?
4: Bueno, un clima muy cálido, y también hay que decir que el corregimiento de Matías, Bellavista, que es el único que tiene, también está de fiestas, o sea que hay mucha actividad como siempre aquí en el municipio.
2: Muy bien, también me acompaña en este momento, no tenemos todavía conexión con el municipio de Anorí, más adelante tendremos también información desde Anorí, tendremos corresponsales conectados, tendremos información desde Briceño, información desde el municipio de Gómez Plata y de otros municipios del norte de Antioquia. Nos vamos entonces con los titulares para esta emisión de Sintonía Norte, la fuerza de las historias cercanas.
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2: Según datos de la policía, más de 34 toneladas de carne ilegal han sido incautadas este año en Don Matías y Santa Rosa de Osos. El rector de la Fundación Universitaria Católica del Norte, el presbítero Diego Luis Rendón Urrea, fue designado por el Papa León XIV como el nuevo obispo de la diócesis de Jericó. Juntas de Acción Comunal lideran con la comunidad mantenimiento de punto crítico en la vía que comunica a Belmira con el corregimiento de Horizontes. Consejo de Don Matías deberá reemplazar 2 curules tras renuncia de concejales. Gobernador de Antioquia denuncia que disidencias adaptan drones para atacar en Briceño. Esta y otras noticias en el reporte de operatividad de la Policía Nacional para el norte de Antioquia. San Pedro, Gómez Plata, San José de la Montaña y San Andrés de Cuerquia entre los ganadores del concurso Encendamos la Alegría de EPM. Por segundo año consecutivo, San Pedro de los Milagros será sede del Festival Internacional de Danza del Adulto Mayor. También desde el municipio de Entre Ríos se llevará a cabo la segunda versión del Festival Internacional de Danza, Danza Fest. José Miguel Montoya y Milán Marín de Anorí, 2 jóvenes que representarán a Colombia en el Panamericano de Ajedrez. Estas y otras informaciones.
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4: Y a las 12:08 de la tarde comenzamos con información en Sintonía Norte y nos dirigimos hacia los municipios de Santa Rosa de Osos y Don Matías, pues según datos de la Policía Nacional, más de 34 toneladas de carne ilegal han sido incautadas en lo que va corrido de este 2026. Pues en lo corrido de este año, las autoridades han incautado 34 toneladas de productos cárnicos que eran procesados o comercializados de manera ilegal en el norte de Antioquia. Pues estos operativos, como les comentaba, se han adelantado en municipios como Don Matías y Santa Rosa de Osos. El primer procedimiento se realizó en el mes de mayo en la vereda Miraflores de Don Matías, donde la Policía Nacional decomisó cerca de 9 toneladas de carne, cerdo y equidos. Capturó también una persona en todo este proceso y elementos utilizados para el procesamiento ilegal de productos cárnicos. El segundo operativo tuvo lugar en julio, cuando la policía, el ejército y la fiscalía intervinieron 4 mataderos clandestinos en Don Matías y Santa Rosa de Osos. En esta acción fueron incautadas 25 toneladas de carne de res, cerdo y equinos que, según las autoridades, no cumplían con las condiciones sanitarias y estaban destinadas a su comercialización. Con estos resultados, el consolidado en 2026 asciende a 34 toneladas de carne incautadas en estos municipios del norte. Las autoridades señalaron que estos operativos buscan prevenir riesgos para la salud pública y combatir el sacrificio ilegal de animales en la subregión. En comparación con el año 2025 a la fecha, solo en febrero de 2025 se habían incautado 3.2 toneladas en una acción realizada en los municipios de Belmira y San Pedro de los Milagros, y también hay registro de 8 toneladas en Don Matías para el primer semestre del año 2025, lo que significa que es un gran aumento de incautación para este primer semestre del año con relación a este delito de transporte de carne ilegal en esta subregión del norte.
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4: Y continuamos con información desde el municipio de Santa Rosa de Osos. Pues resulta que el rector de la Fundación Católica del Norte fue designado por el Papa León XIV como el nuevo obispo de la diócesis de Jericó. Pero para hablar un poco sobre eso, nos conectamos en este momento con Milton Arbeláez, que está allí desde Santa Rosa de Osos, para contarnos cómo se da esa designación del nuevo obispo para esta diócesis en el suroeste.
5: Hola, buenas tardes, así es, yo los saludo precisamente desde la Fundación Universitaria Católica del Norte, donde esta semana se conoció esta noticia que fue nombrado quien era rector de esta institución, el presbítero Diego Luis Rendón Urrea, que se venía desempeñando en este cargo desde hace alrededor de 11 años. El padre rector de esta institución se ha venido desempeñando precisamente en cargos educativos y ha llevado la educación a diferentes territorios, tanto de la diócesis como inclusive a nivel nacional. Veamos entonces el siguiente informe. El presbítero Diego Luis Rendón Urrea nació en Río Negro, Antioquia. Su vocación sacerdotal comenzó gracias al acompañamiento de Monseñor Jairo Jaramillo Monsalve, quien lo invitó a ingresar al Seminario Diocesano de Santa Rosa de Osos. Fue nombrado sacerdote el 21 de noviembre del año 2000 y desde el 2015 se ha desempeñado como rector de la Fundación Universitaria Católica del Norte, promoviendo la evangelización y la formación a través de la educación.
6: Pues bueno, yo el primer sorprendido, como se dice así en el argot popular, fue un palo, porque pues sin pensarlo, sin desearlo mucho menos, un día recibo una llamada de la Nunciatura Apostólica, que es la representación del Santo Padre en Colombia, pidiéndome una reunión a la cual pues inmediatamente asistí preocupado porque había sido llamado. Pues allá me encuentro con el secretario de la Nunciatura, quien me notifica que el Santo Padre me había nombrado como obispo de la Iglesia Católica. Entonces, pues recibí esa noticia con susto, pero también a la vez con alegría y con el mejor deseo de seguir sirviendo a la Iglesia ahora desde otro campo, que es propiamente el de la evangelización, desde el pastoreo de una diócesis.
5: Durante su ministerio sacerdotal ha desempeñado diferentes responsabilidades pastorales y académicas. Fue vicario parroquial en Amalfi, párroco en Gómez Plata, capellán del Sena, vicario de Educación Católica y miembro del Consejo de Consultores y del Consejo Presbiteral de la Diócesis de Santa Rosa de Osos. Además, ha liderado la Fundación Universitaria Católica del Norte y su cibercolegio, consolidando procesos de innovación educativa con alcance nacional.
6: Ya asumo un referente casi en el mundo entero por esas posibilidades que brindamos de educar. Hemos tenido logros muy significativos, como ampliar el portafolio de servicio, acreditar programas, estar en camino a la acreditación institucional, crear el cibercolegio, crear el Centro de Formación Técnica Laboral, el Centro Laborem, acompañar a entidades como entidades gubernamentales y empresas en proyectos de formación, seguir trabajando en la investigación, en la proyección social, en fin. La universidad siempre tiene muchos frentes de trabajo. Hemos tratado de hacer siempre esa tarea, lo hemos venido logrando y eso es lo que me llena de satisfacción. Que es
5: Cira Belén, feligres de Santa Rosa de Osos.
7: El padre se marcó principalmente en una institución de educación que más que formar profesionales es formar personas, una institución que transforma la sociedad a través del sentido humano, a través de la evangelización mediante la educación. Entonces es una alegría muy grande que hoy el padre Diego sea nombrado como obispo de esta diócesis.
5: John Byron Tres Palacios Zapata, colaborador UCN.
8: Mucha alegría porque reconocemos el trabajo y la labor que ha hecho el padre Diego en la diócesis y de manera especial en la institución, en la Universidad Católica del Norte. Y bueno, sabemos que va a ser de gran riqueza ese nuevo nombramiento de manera especial para la diócesis de Jericó.
5: La diócesis de Jericó está conformado por 32 parroquias, 3 monasterios de vida contemplativa y 16 comunidades religiosas distribuidas en 15 municipios del suroeste antioqueño. Además, posee un significado especial para la Iglesia Católica al ser la tierra natal de Santa Laura Montoya, la primera santa colombiana. Uno de los trabajos más importantes que venía adelantando el padre rector Diego Luis Rendón Urrea es buscar la alta acreditación de esta Fundación Universitaria Católica del Norte, pionera en educación virtual. Esta es toda la información que tenemos a esta hora para Sintonía Norte, Milton Arbeláez.
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4: En el municipio de Santa Rosa de Osos pasamos al municipio de Belmira, porque allí, gracias a las juntas de acción comunal en conjunto con las comunidades, se hizo mantenimiento a un punto crítico en la vía que comunica al casco urbano de esta localidad con el corregimiento de Horizontes, en un sitio conocido específicamente como La Falla. Pues la iniciativa fue liderada por las juntas de acción comunal, que gestionaron todos los recursos necesarios para ejecutar las labores de mantenimiento y recuperar el tramo de la carretera. Pues conductores de transporte público y vehículos particulares expresaron su agradecimiento a la comunidad y los líderes comunales, destacando que la intervención facilita el tránsito y aporta mayor seguridad en este corredor vial. Escuchemos qué dijeron estos conductores con el mantenimiento que se hizo a este punto crítico en esta vía del norte de Antioquia.
9: Agradecemos de todo corazón a toda la comunidad y a todos los que aportaron su granito de arena para organizar este tramo que en su anterioridad era muy difícil de transitar, sobre todo en épocas de invierno. Era difícil el paso, muy, muy riesgoso, tanto para mí como para los pasajeros. Y ya con esta labor que se hizo, quedó espectacularmente bien y esperemos que continúe así de una mejor manera.
10: Agradecerle a las juntas de acción comunal que hicieron la gestión con el pueblo y a todo el pueblo que ayudó con el granito de arena para que esta vía se echara por otro lado. Estamos muy contentos con esto y de pronto agradecerle también al consorcio, que yo sé que nos la va a pavimentar. El consorcio nos va a ayudar con esto. Muchas gracias a ustedes.
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4: Una importante noticia para el municipio de Belmira, en especial este punto crítico que siempre venía afectando como tal todo lo que tiene que ver con el tránsito vial hacia el corregimiento de Horizontes. Y ahora vamos hacia el municipio de Don Matías, porque allí el Consejo Municipal deberá reemplazar dos curules tras la renuncia de dos concejales. Pues esto, al no estar en periodo de sesiones ordinarias, pues las dimisiones fueron radicadas ante el alcalde municipal, quien deberá informar oficialmente a la mesa directiva de la corporación, y posteriormente el consejo enviará una resolución que declara la vacancia de las curules para remitirlo a la Registraduría Nacional. Pero para saber un poco más sobre eso, nos conectamos de nuevo con Freddy Sepúlveda desde Don Matías. Freddy, cuéntenos un poco, ¿qué logró usted identificar ahí brevemente sobre la renuncia de estos dos concejales y el proceso que continúa con relación para las curules vacantes? Bueno, como que tenemos problemas en este momento de conexión con Freddy Sepúlveda desde Don Matías. Nos vamos entonces con el reporte completo de esta renuncia, donde según uno de los concejales, pues al parecer presentó la renuncia al partido, manifestando la decisión que obedece a una sanción impuesta por esta colectividad que iría hasta el próximo mes de noviembre. Escuchemos.
11: El pasado mes de junio, dos concejales han presentado su renuncia al Consejo Municipal de Don Matías. Del proceso que se tiene para suplir las dos curules vacantes, nos habla el presidente de la corporación, Diego Mejía.
12: Sí, en este mes se presentaron la renuncia de los dos concejales, el concejal Gabriel Jaime y el concejal Héctor Darío. Por motivos personales, presentaron la renuncia al cargo de concejal.
13: Bueno, ¿qué sigue? ¿Qué procedimiento hay?
12: Freddy, primero que todo, recordar que como no estamos en periodo de sesiones, ellos tramitan la renuncia hacia el alcalde municipal. Ya él nos comunica a nosotros como mesa directiva de la renuncia y nosotros pues hacemos la respectiva resolución de la vacancia de los concejales. Una vez esta renuncia, se pasa el oficio a la registraduría para informar quién es el concejal que seguiría en orden de la lista. Una vez ellos nos den la respuesta cuál concejal va a seguir o qué persona sigue en el listado, ya nosotros procedemos a comunicarnos con esa persona dentro de los 3 días hábiles posteriores a que la registraduría nos informe, a ver si quiere o no quiere pertenecer a la corporación. Si la respuesta es positiva, pues ya hacemos los trámites con todos los papeles y todos los trámites legales que hay que tener y ya se daría la posesión ante el presidente del consejo.
11: Uno de los concejales que renunció al partido y al consejo fue Gabriel Jaime López, del partido de la U, quien obtuvo 428 votos.
14: Yo renuncié principalmente por el motivo de una sanción. El partido en el que militaba, debo comunicar a la comunidad que hoy día no hago parte de ningún partido político, en el que estaba, tomó la decisión de sancionarme durante 6 meses, sanción que inició a mitad de mayo, mes de sesiones. Durante 2 semanas en el mes de mayo estuve sin la posibilidad de hablar ni votar en el consejo, posibilidad que me hace sentir bastante mal. No fue cómodo para mí estar durante esas 2 semanas de esa forma en el consejo. Dicha sanción iba a ir hasta noviembre y realmente en el análisis con mi familia, con el equipo de trabajo, consideramos que todo tiene su momento, todo llega a unas etapas y probablemente esta renuncia no es para decir adiós, sino más bien poder decir un hasta pronto.
11: Durante los 6 años y medio que estuve en la corporación, nos habló de los proyectos más importantes que propuso y que apoyó.
14: Cabe resaltar entre ellos uno que hoy está en trámite todavía, y es el reconocimiento a la Orden Civil al mérito artístico y cultural. Esa es una iniciativa que no logramos dejar institucionalizada, pero creemos firmemente en que los concejales tomarán la excelente decisión de poder reconocer el arte y la cultura en nuestro municipio. También tuve la fortuna de ser parte de la coautoría de la Noche de los Mejores del Deporte. También hice parte de varias modificaciones que se realizaron al reglamento interno del Consejo. También contarle a la comunidad que en el año 2020 y en el año 2024 aprobamos el Plan de Desarrollo Municipal en esos momentos.
11: Otro de los concejales que renunció al Consejo y al partido fue Héctor Álvarez, quien obtuvo 200 votos por el Partido Conservador. El motivo de su renuncia lo expresó en un comunicado.
15: Fue una decisión motivada por la coherencia, por la ética y por el profundo respeto que siento hacia los ciudadanos que han depositado su confianza en mí. Llegué al Partido Conservador convencido de que representaba principios como la honestidad, la defensa de las instituciones, el respeto por la ley, la responsabilidad en el manejo de los recursos públicos y el servicio desinteresado a la comunidad. Sin embargo, con el paso de los años, observé cómo estos principios fueron perdiendo espacio frente a prácticas políticas que terminaron debilitando la credibilidad de la colectividad. Durante este proceso hice parte de una estructura política que con el paso del tiempo terminó siendo objeto de investigaciones y cuestionamientos públicos que afectaron la confianza ciudadana. Por esta razón, decidí cerrar un capítulo y comenzar otro. No renuncié a la política, renuncié a una forma de hacer política con la que ya no me identifico. Con mi propósito de construir un nuevo proyecto para Don Matías, presenté desde el pasado mes de junio mi renuncia irrevocable a la curul que ocupaba como concejal del municipio.
11: De la gestión que realizó en el tiempo que permaneció en el consejo también se refirió.
15: Durante estos 29 meses como concejal, mi gestión no puede medirse únicamente por los cerca de 20 acuerdos municipales que he acompañado y aprobado en beneficio de Don Matías. Mi mayor satisfacción ha sido demostrar que la representación política también se construye estando presente en el territorio, escuchando a las comunidades y gestionando soluciones reales.
11: En sintonía con el norte antioqueño, John Freddy Sepúlveda Betancourt desde la voz de Matías.
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4: En Sintonía Norte ya son las 2:25 de la tarde, continuamos con más información y como es habitual en cada una de nuestras emisiones, cada 8 días hemos retomado el reporte de operatividad en donde les contamos a ustedes los datos más relevantes del orden público en nuestra región según la Policía Nacional. Pues el gobernador de Antioquia ha denunciado que las disidencias adaptan drones para atacar en zonas como el municipio de Briceño. Esta y otras noticias hacen parte de este reporte que nos entrega la Policía Nacional para nuestra subregión. Escuchemos a Wilder Restrepo, que nos tiene un informe general de operatividad para el norte de Antioquia.
16: Estos son algunos hechos relevantes que marcaron la semana en el norte de Antioquia. La Gobernación de Antioquia ofrece una recompensa de hasta 20 millones de pesos por información que permita identificar e individualizar a responsables de causar daños con arma de fuego a una cámara de seguridad durante la noche del pasado 15 de julio en el municipio de Campamento. Durante un operativo en el municipio de Yarumal fue capturado un hombre conocido con el alias de Cuadrado mediante orden judicial por el presunto delito de secuestro extorsivo agravado y extorsión. El capturado estaría vinculado al secuestro de 2 comerciantes en Carolina del Príncipe en el año 2022. El gobernador de Antioquia denunció que disidencias modificaron drones para ataques en Briceño. El mandatario destacó que se están haciendo mejores adaptaciones a estas aeronaves para perfeccionar los ataques. En días recientes, un dron cayó en la vereda Las Auras. Por este hecho, se desplazaron varias familias y después de 4 días ya estarían retornando a sus territorios. En materia de accidentes, un choque de frente entre un bus y un particular se presentó en el sector Los Talcos de Yarumal. Este hecho dejó 5 personas lesionadas. En la vía que comunica a Medellín con el municipio de San Pedro de los Milagros, exactamente en el sector de San Félix de Bello, se llevaron a cabo las diligencias de levantamiento de una persona que al parecer habría perdido la vida en un accidente de tránsito. En San Andrés de Cuerquia fue recuperada una motocicleta de placas AZB68B, la cual era requerida por la fiscalía. En el municipio de Santa Rosa de Osos, en actividades de registro, control y verificación, fue capturada una mujer por el presunto delito de fuga de presos al ser sorprendida fuera de su lugar de detención domiciliaria. En el municipio de Don Matías fue capturada una mujer por el presunto delito de fabricación, tráfico, porte o tenencia de armas de fuego. Durante este procedimiento fue incautada una pistola calibre 9 milímetros con su respectivo proveedor.
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4: A Wilder Restrepo, muchísimas gracias por este reporte que nos entrega para el día de hoy en Sintonía Norte. Nosotros, mientras tanto, vamos a hacer una pausa, vamos a unos breves comerciales y retomamos con más noticias en Sintonía Norte, la fuerza de las historias cercanas.
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4: Retomamos la segunda parte de Sintonía Norte, la fuerza de las historias cercanas, y nos vamos hacia una noticia que sorprendió a varios de los municipios del norte de Antioquia esta semana, porque en el auditorio Imerio Pérez del edificio inteligente de empresas públicas de Medellín se llevó a cabo el evento oficial para entregar los resultados del concurso Encendamos la Alegría de la Navidad. Y el norte de Antioquia fue una de las regiones más destacadas, pues cuatro municipios de nuestra subregión fueron seleccionados: San Pedro de los Milagros, Gómez Plata, San José de la Montaña y San Andrés de Cuerquia fueron los municipios elegidos y que tendrán en la próxima temporada decembrina un nuevo alumbrado instalado por EPM. Esto fue lo que dijo el alcalde de Gómez Plata con relación a este logro obtenido.
5: Mucha alegría, porque digamos ya esta sería la tercera versión que gana el municipio de Gómez Plata. La primera la ganamos en nuestro primer periodo en 2016, en 2024 nuevamente en este segundo periodo pues fuimos también felices ganadores de este concurso de Encendamos la Alegría con EPM, y igualmente para este año 2026 pues lo recibimos con gran alegría, con gran emoción y una satisfacción para todos nuestros gómezplatenses el poder disfrutar de este gran y hermoso alumbrado navideño 2026.
6: ¿Qué cree que fue lo que mejor hizo su equipo de comunicaciones que resultó ganador con esta estrategia de comunicación digital?
5: Bueno, todos teníamos el mismo tema, y yo creo pues que tanto desde el departamento de comunicaciones, así como todas las personas que participaron de la administración municipal, todo el equipo de la administración municipal que se puso en la tarea de ayudarnos a difundir, y sobre todo también de haber construido un muy buen guión para llevar ese mensaje de legalidad y el evitar el fraude en los servicios públicos. Yo creo que logramos darle en el punto que era para haber sido felices ganadores.
4: Y es que fueron 55 los municipios que participaron en esta versión número 14 de Encendamos la Alegría, entre ellos San Andrés de Cuerquia, que también fue ganador de esta iniciativa.
7: Ese fue un trabajo muy bonito. Desde comunicaciones articulamos a la comunidad para que de cierta manera se vincularan y enviáramos esa propuesta bonita que hoy nos hace felices ganadores de este concurso.
8: Hablemos un poco qué significa para San Andrés de Cuerquia hoy saber que en diciembre contarán con este alumbrado.
7: No, es una felicidad, y ahora que le comparta al municipio San Andrés, cofrecito encerrado entre montañas, va a ser una alegría inmensa, porque diciembre como tal es alegría, y al tener por parte de EPM el alumbrado va a ser algo muy maravilloso para nuestro municipio.
8: La campaña de este año para poder concursar tenía que ver sobre el uso legal de los recursos públicos, evitar el contrabando, proteger lo que hoy nos permite que estos servicios públicos lleguen de calidad a las regiones. ¿Qué significa para un municipio como San Andrés, que hace parte del área de influencia del proyecto Ituango, hacer parte de esto, promover esto, y más porque allí se generará próximamente el 17% de la energía para el país?
7: Partiendo de que San Andrés es del área de influencia, es un doliente del proyecto, y sabiendo la importancia que tiene este proyecto para la generación de energía del país, con connotación, siempre hemos hecho énfasis en tener muy claro que es respetar y cuidar los recursos públicos, y en este caso EPM, que es una empresa aliada del territorio.
4: Y es que además de eso, durante el desarrollo de este concurso se marcó un hito. Tres de los municipios ganadores por primera vez van a recibir este alumbrado que entrega Encendamos la Alegría, entre ellos San José de la Montaña.
9: Este año nos podemos ahorrar alrededor de unos, nosotros tenemos una inversión de unos 40, 50 millones, pues digamos que es lo que nos da para invertir, pues si tuviéramos más capacidad lo haríamos mucho más, pero estamos hablando alrededor de esa cifra. Y yo sé que la cifra de la inversión que tiene este premio es muy superior a lo que normalmente nosotros invertimos.
10: Bueno, alcalde, invite a los habitantes del norte y también de su municipio para que este diciembre vayan a visitar San José de la Montaña.
9: No, la invitación siempre está abierta. San José es un bonito destino, es un municipio muy agradable, muy acogedor. Nuestra comunidad acoge muy bien a todos los turistas y la invitación la extendemos a todo el norte, a todo Antioquia, a todos los turistas que deseen conocer este bonito destino, y en diciembre que va a haber este alumbrado tan bonito, tan hermoso por parte de EPM, esperamos disfrutárnoslo bastante.
4: Pues Encendamos la Alegría se convierte en una iniciativa de empresas públicas de Medellín con el propósito de unir a la empresa con las comunidades, pero también es una estrategia que incentiva la dinamización, del comercio local y del turismo. Pues uno de los municipios que más ha crecido turísticamente en el norte de Antioquia recibirá también este beneficio, siendo ganador para el norte de Antioquia, San Pedro de los Milagros. La Puerta Cultural del Norte también en diciembre gozará de la instalación de este alumbrado que entrega EPM a través de este concurso.
11: Con gran satisfacción podemos decir que somos cuatro ganadores de este premio en el norte antioqueño. Es decir, San Pedro de los Milagros quedó entre la meseta cercana del norte como ganador de este concurso, pero cuatro más en los diferentes municipios del norte de Antioquia. Este eslogan de Encendamos la Alegría, pues nos invitaron a participar y hoy estamos logrando este gran premio, digámoslo así. Este año será EPM quien encienda la alegría en el municipio de San Pedro de los Milagros. Los alumbrados estarán a cargo de ellos y nosotros estamos muy satisfechos porque se hizo el trabajo con conciencia, participamos en el concurso, llenamos todos los requisitos y hoy nos llaman a esta gran noticia que tenemos y que hoy compartimos con los sanpedreños, porque esto es de todo. Seguimos trabajando con mucha alegría por nuestro municipio San Pedro de los Milagros. Sabemos pues que nuestros pobladores en San Pedro siempre esperan ese gran alumbrado, siempre con mucha alegría esperan la Navidad, como lo esperamos todos. Entonces, este año estará a cargo de EPM, Empresas Públicas de Medellín, con este gran concurso Encendamos la Alegría.
4: Bueno, pues una felicitación para estos cuatro municipios del norte de Antioquia, ganadores del concurso Encendamos la Alegría. Y también la invitación va a ser para ustedes para que en diciembre visitemos estos municipios, conozcamos estos alumbrados y aportemos a eso, a la dinamización de la economía local y al turismo de nuestras localidades.
12: San Pedro de los Milagros, 11:15 de la mañana.
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4: Como les comentábamos al principio de nuestra emisión, pues este va a ser un fin de semana de muchas actividades. Los municipios estarán realizando eventos con relación a la conmemoración del Día de la Independencia del 20 de julio, pero también es un fin de semana en donde tendremos actividades y eventos culturales. Y uno de ellos se desarrollará en el municipio de San Pedro de los Milagros, porque ya por segundo año consecutivo, esta localidad será sede del Festival Internacional de Danza del Adulto Mayor. Nos conectamos de nuevo con Johan Arroyave desde San Pedro de los Milagros. Johan, cuéntenos, ¿cuántas delegaciones harán parte de este festival? ¿Cuántas personas esperan y cuáles serán los días en los que se desarrolle toda esta actividad cultural?
13: Andrés, sí señor, mire, varias preguntas.

0: Cano Gutiérrez de Lara, pues estarán alrededor de 40 personas. Ellos, por supuesto, están muy felices de poder entonces participar en este segundo festival en el municipio, como usted lo mencionaba, y también de este intercambio cultural que se va a dar entonces el próximo domingo aquí en el Parque Principal. Escuchemos. Por estos días, San Pedro de los Milagros vuelve a convertirse en un punto de encuentro para la cultura. Poco después de las fiestas de la leche y sus derivados, el municipio continúa abriendo sus puertas a eventos que reúnen delegaciones de diferentes países. Esta vez, el municipio será sede de una nueva edición del Festival de Danza Internacional del Adulto Mayor, que contará con 7 agrupaciones de 5 países, entre ellos Estados Unidos, México, Costa Rica, Ecuador y Colombia. Lucho Betancur Solarte, director de la Fundación Cultural Expresión Colombia y organizador del festival, explicó que esta iniciativa nació hace varios años para darles un espacio sano de integración a los adultos mayores.
1: El tema de San Pedro de los Milagros, porque como lo anotaba antes, este proyecto tiene que ver justamente con poder posibilitar espacios en distintos municipios. Esta es la segunda vez que vamos a San Pedro de los Milagros.
2: Para nosotros es importante que quienes participan no solamente puedan llevar ese mensaje cultural, sino que también puedan conocer este lugar, porque eso se convierte de alguna forma en una portada, en una portal, digamos, turística para los visitantes. Nos encanta conocer un poquito de lo que es San Pedro de los Milagros. Nos encantó la primera vez que tuvimos, hemos querido volver. Y por supuesto, se cuenta con el apoyo importante de la alcaldía, de igual forma de la Secretaría de Cultura, que nos permite en este espacio. Lo que hacemos nosotros es simplemente decirles, denos un pequeño apoyo para propiciar este espacio allá y por supuesto nosotros aportar con este evento.
0: Más allá de cada una de las coreografías que los grupos han preparado para los sanpedreños, el festival también será una oportunidad para que quienes llegan desde otros lugares conozcan San Pedro, su gente y las tradiciones que nos hacen únicos. Desde México llegará una de las delegaciones internacionales invitadas. Raúl Salazar, director del Ballet Folclórico Tonantzin, aseguró que participar en este tipo de festivales no solo les permite mostrar la riqueza de la danza mexicana, sino también conocer nuevas culturas y fortalecer los lazos de amistad con otros países.
3: Dentro del repertorio que hemos preparado con mucho cariño para compartir con el público colombiano, preparamos bailes del estado de Veracruz, llevamos también una danza del estado de Michoacán, los sones del estado de Jalisco, muy representativos a nivel mundial, también, que es muy importante para nosotros, presentar bailes del estado de Nuevo León. Entonces presentaremos del estado de Nuevo León ritmos como la redoba, el chotis, la polca y el huapango. Con esto buscamos compartir parte de los bailes, de la gran cantidad de bailes que existen en nuestro querido México. Es solamente unos pocos estados los que estaremos mostrando, pero creemos que con esto podemos mostrar un poco de la variedad dancística y cultural que existe en nuestro país.
0: Para quienes hacen parte de la agrupación local, este festival también es una gran oportunidad para compartir escenario con otras personas. Kelly Johanna Ruiz, docente de la delegación sanpedreña, destacó que participar en este tipo de eventos fortalece el orgullo por representar a San Pedro de los Milagros, permite aprender de otras culturas y demuestra que el arte sigue siendo un espacio de encuentro para personas de diferentes edades.
4: Yo pienso que es muy importante que en el municipio se abran esos espacios y que tengamos la oportunidad de conocer la cultura de otros países y pues incluso la cultura de nosotros como los colombianos, pero en otras regiones. Entonces este intercambio cultural se nos hace pues como muy valioso poder verlos, estar con ellos. Por parte de nosotros como San Pedro de los Milagros, estaremos mostrando algo que para mí como docente ha sido como un sueño que en algún momento espero que se pueda como ver reflejado en el municipio, y es que podamos tener nuestra propia identidad. Yo espero que sea bien acogida, porque de todas formas lo van a estar representando diferentes edades. Para el público que nos va a estar observando, va a ser muy agradable también poder ver que diferentes edades pueden irse a bailar un ritmo parrandero.
0: La invitación queda abierta para que la comunidad acompañe esta jornada cultural, disfrute de un espectáculo gratuito, conozca de varias culturas y reciba calurosamente a las delegaciones que llegarán desde diferentes lugares del continente a mostrar todo su talento. En sintonía con el norte antioqueño, Johan Arroyave de La Voz de San Pedro, de San Pedro de los Milagros.
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6: Y además de este Festival Internacional de Danza que se estará desarrollando en San Pedro de los Milagros y que nos acaba de comentar Johan toda la información, pues también otra localidad del norte de Antioquia, del norte cercano, Entre Ríos, estará en Festival Internacional de Danza, Danza Fest. Pero para hablar un poco sobre eso, nos conectamos en este momento con Carmen Cecilia Ruiz.

0: Luisa Gudelo, ella es la secretaria de Educación y Cultura de Entre Ríos. Carmen Cecilia, muy buena tarde, bienvenida a Sintonía Norte, ¿cómo está?
1: Buenas tardes, muy bien, muchas gracias. Un saludo muy especial para todos los oyentes de Sintonía Norte. Es un gusto estar compartiendo información a nivel educativo y cultural de lo que pasa en Entre Ríos.
0: Bueno, hablemos un poco sobre Danza Fest. ¿Cómo se va a desarrollar? ¿Cuántos días? ¿A qué horas comienza? Sabemos que comienza el día de hoy, pero contémosle un poco a las personas que nos escuchan y que nos ven en este momento, ¿cómo se desarrollará este festival?
1: Claro que sí. El Danza Fest pues se desarrolla durante el día de hoy, viernes, donde vamos a tener alrededor de 100 bailarines en nuestro Teatro Municipal Jesús María Tamayo, de acá de la Casa de la Cultura. En este festival internacional tenemos 4 países invitados. Sí. Tenemos 2 grupos de Ciudad de México, tenemos Paraguay, Bolivia y Colombia, con Danza Bochica y nuestros bailarines anfitriones del municipio de Entre Ríos. Entonces, va a ser un espectáculo muy diverso que tenemos durante la tarde y noche de hoy, porque desde ahorita en la Casa de la Cultura estaremos en talleres con nuestros bailarines locales que estarán haciendo intercambio con estos bailarines que nos visitan.
0: Hablemos un poco de eso, de ese intercambio cultural, porque estos encuentros se convierten en una oportunidad de compartir esas esencias, eso que hace parte como tal de la cultura y lo que identifica a cada país. ¿Cómo creen ustedes que va a ser eso en este momento que se están dando esos talleres? ¿Y cómo creen que es importante, no solo para los que nos visitan, sino para los que estamos acá, compartir estas culturas con ellos?
1: Claro que sí, es que nuestros procesos formativos en danza acá en Entre Ríos son muy sólidos. Entre Ríos gusta mucho de la danza y tenemos bailarines desde iniciación hasta adulto mayor, y por eso queremos aprovechar que no sea solo el espectáculo que tendremos a partir de las 6 de la tarde en nuestro teatro, sino que se comparta con los grupos locales justamente en ese intercambio de culturas, un aprendizaje, una mezcla de experiencias, aprovechando esa presencia de bailarines internacionales que no siempre tenemos la dicha de tener en el territorio. Entonces creemos que va a ser muy benéfico para todos. Estamos muy emocionados de poder tener esta gran variedad de bailarines, de géneros musicales, y por eso pues quisimos sacarle el jugo a todo lo que tiene que ver con este evento. Entonces, en los talleres de esta tarde y la puesta en escena, que sabemos que va a ser maravillosa, a partir de las 6 de la tarde en nuestro teatro municipal, al cual están todos ustedes invitados, es entrada libre. Es un evento que ha estado muy publicitado hace tiempo, entonces de pronto pues que lleguen con tiempo a coger su sillita.
0: Hablemos un poco de ustedes como habitantes de Entre Ríos, que hacen parte del desarrollo cultural, de todo lo que se, digamos, de esas iniciativas que se vienen adelantando. ¿Qué creen ustedes que será fundamental que se lleven estos chicos, estas personas que van a venir de otros países, o con qué quieren ustedes que se vayan y que recuerden plenamente a esta localidad del norte?
1: Bueno, los bailarines que nos van a visitar van a tener un recorrido por nuestro territorio, porque tienen la expectativa de conocer lo que es Entre Ríos, conocer un poco de nuestras raíces. Van a tener una visita guiada por el municipio, van a conocer nuestro museo y van a hacer ese intercambio por grupos poblacionales, porque le decía ahorita que nosotros tenemos grupos de danza desde los más pequeñitos con los chicos ya en formación y proyección. Entonces creemos que la experiencia va a ser muy importante, lo que ellos se lleven, porque van a poder conocer y llevarse un poco de lo que es Entre Ríos para sus países de origen.
0: Bueno, a Carmen Cecilia Ruiz Agudelo, secretaria de Educación y Cultura de Entre Ríos, muchísimas gracias por estar con nosotros en Sintonía Norte. ¿Algo que crea que es importante agregar o decir?
1: No, simplemente invitarlos. Las puertas del teatro se abren hoy a las 5:30 de la tarde y los esperamos a todos para que nos degustemos este espectáculo artístico en torno a la danza.
0: Bueno, está la invitación entonces para este Festival Internacional de Danza allí en el municipio de Entre Ríos. Continuamos con más información en Sintonía Norte.
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3: tendremos más actividades para este fin de semana, puente festivo del 20 de julio. En este momento nos vamos a conectar con el municipio de Briceño, porque allí comenzaron esta mañana las Olimpiadas Campesinas. Y hay que tener en cuenta también que este es el fin de semana de las fiestas del Carmen en muchos de los municipios del norte de Antioquia. Beto Agudelo, desde esta localidad, desde Briceño, nos cuenta sobre el inicio de estas Olimpiadas Campesinas y su programación.
4: Compañeros de Sintonía Norte, desde Briceño les hago un reporte especial de las Olimpiadas Campesinas 2026. Con gran entusiasmo y participación de la comunidad, hoy a las 11 de la mañana se dio inicio oficial de las Olimpiadas Campesinas 2026 en nuestro municipio. Durante los días 17, 18 y 19 de julio, deportistas y representantes de las diferentes veredas y sectores rurales estarán demostrando su talento, disciplina y espíritu deportivo en competencias de tenis de mesa, billar, fútbol de salón, ajedrez y atletismo. Estas justas deportivas buscan fortalecer la integración comunitaria, promover estilos de vida saludable y generar espacios de encuentro entre las familias campesinas de nuestro municipio. Desde la Administración Municipal y la Dirección de Deportes se extiende una cordial invitación a toda la comunidad briceñita para que acompañe y apoye a los participantes durante las diferentes jornadas programadas. La asistencia de la ciudadanía es fundamental para seguir fortaleciendo estos espacios que unen a las comunidades a través del deporte, la sana competencia y la convivencia. Las Olimpiadas Campesinas son una verdadera fiesta deportiva que resalta el esfuerzo, la dedicación y el compromiso de nuestros campesinos, quienes además de trabajar día a día por el desarrollo del campo, también encuentran en el deporte una oportunidad para compartir, recrearse y representar con orgullo a sus comunidades. Desde Briceño, este aéreo, estamos acompañando y llevando a nuestros oyentes esta información. Así que, compañeros, invitación para toda la comunidad para que participen y asistan a este gran evento que inició en el día de hoy.
3: Bueno, ahí está toda la información desde el municipio de Briceño, estas Olimpiadas Campesinas. Pero también hay actividades en otra zona de nuestra región. Nos vamos hacia la emisora Primavera al Estéreo, allí en el municipio de Gómez Plata. Luis Guillermo Duque nos tiene información sobre actividades en varios municipios. Por ejemplo, en el municipio de Guadalupe, donde iniciaron unas fiestas tradicionales de esta localidad, pero también actividades en municipios como Gómez Plata. Luis, bienvenido a Sintonía Norte.
5: Compañeros, ¿cómo están? Un saludo muy especial, feliz tarde para todos ustedes, por supuesto, a todos nuestros oyentes que a esta hora están conectados a través de las diferentes emisoras y quienes nos ven y nos siguen a través de las redes sociales. Les cuento que hay una agenda espectacular en este norte antioqueño. El municipio de Guadalupe va a disfrutar de las fiestas del campesino y su labranza que iniciaron el pasado 16 de julio y estarán hasta el próximo lunes 20 de julio. Sí, señores, van a tener actividades deportivas, recreativas, culturales, música en vivo, Festival de la Trova, Coronación de la Reina Campesina 2026 y el Festival de Sancocho. Artistas en vivo, señores, en tarima estará el Andariego, Norlan Osorio, el Tropicombo, los Relicarios, Ever Vargas, por mencionar algunos, que van a estar, por supuesto, amenizando estas tradicionales fiestas del campesino y su labranza en el municipio de Guadalupe. El municipio de Gómez Plata también, hoy, 2 de la tarde, vamos a tener un espectacular picnic en el parque, celebrando el Día de la Familia. Vamos a tener premiación en varias categorías. Invitamos a toda la comunidad para que en familia disfrutemos de esta tarde que la administración municipal está organizando para todos los Gómez Platenses. Y continuamos, por supuesto, con las fiestas patronales en nuestro municipio de Gómez Plata. Hoy, 7 de la noche, el tradicional ciclo rosario con premiación a la mejor bicicleta adornada, por supuesto, en varias categorías. Entonces, hoy Adornar la Bicicleta, 7 de la noche los vamos a estar esperando en el Ciclo Rosario. Y por supuesto, para el día de mañana sábado, 7:30 de la noche, Procesión de los Conductores, bendición, y vamos a tener un homenaje a la patrona, la Virgen del Carmen, a las 8 de la noche con serenata en vivo y juegos pirotécnicos. Finalizamos el domingo con el Día Clásico, vamos a tener la procesión solemne, Santa Eucaristía, 11:30 de la mañana, y por supuesto vamos a cerrar con la tradicional cabalgata, un homenaje también a la patrona Nuestra Señora del Carmen. Estas son entonces las actividades que tenemos en el norte de Antioquia, fiestas en Guadalupe, actividades en Gómez Plata para todos ustedes. Informó Luis Guillermo Yepes Duque para Sintonía Norte.
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0: final de esta emisión de Sintonía Norte, pero antes de terminar nos conectamos en el municipio de Anorí con Libardo Torres, quien nos trae la historia de dos jovencitos, dos niños que representarán al norte de Antioquia, pero también al país en los próximos Panamericanos de ajedrez que se estarán llevando a cabo en la ciudad de Medellín. Don Libardo, muy buena tarde, bienvenido y cuéntenos brevemente sobre estos dos jovencitos que estarán en este Panamericano y que nos representarán a nosotros con otros países que practican este tipo de deporte.
1: Claro que sí, muy buena tarde para usted y para todos los oyentes. Estará José Miguel Montoya y Milan Marín, dos niños de 12 años que clasificaron para Panamericanos de ajedrez. Y además en la nota que vamos a escuchar a continuación, vamos a escuchar a una niña también de Anorí, una joven, Isabela Mora Patiño, quien anteriormente también participó en esta clase de eventos en este deporte ciencia. Escuchemos la nota.
2: Los niños Milan y José Miguel del municipio de Anorí, con 12 años de edad, están listos para mover sus piezas y poner a pensar a todo el mundo en el gran Panamericano de ajedrez que se realizará en la ciudad de Medellín. Con el doctor José Aníbal Burgos Burgos, que en su estadía en Anorí se ha preocupado siempre en su tiempo libre a conformar el Club Municipal de Ajedrez y en los últimos 3 años con la conformación del semillero. Hoy nos da a conocer un gran logro de dos niños de la categoría sub-12. ¿De qué se trata esta noticia, doctor?
3: En unos 15 días estaremos con dos de nuestros niños en los Juegos Panamericanos de Ajedrez que se realizarán en Medellín.
2: ¿Cuál es el evento y cuántos países participan?
3: Son unos Juegos Panamericanos, vienen niños de 27 países y ello ya significa entonces que con este semillero se hace un reconocimiento por parte de la Liga de Ajedrez a nuestros niños anoriceños.
2: Los niños se han preparado bajo la tutoría de Luis Norberto Marín Salazar, conocido como Catingo. Con la conformación del semillero de ajedrez ha venido liderando el proceso y ha trabajado con estos niños.
4: Con Milan y José Miguel llevamos un proceso de 3 años con ellos, donde hacemos un proceso de iniciación. Debido pues al talento que tienen los niños, nos vimos pues obligados a conseguirles maestros internacionales para que ellos reciban clases personalizadas virtuales. Van patrocinadas pues por nosotros los padres de familia, y además de eso lo complementamos con torneos que hacen en municipios cercanos o los torneos que subimos a Medellín cada mes. Para el evento que vamos, quizás es de los más importantes de ellos. Es un Panamericano que va a haber en la ciudad de Medellín del 26 de julio al 2 de agosto.
2: El niño José Miguel Montoya Mazo ha representado a Anorí en escolares, destacándose al ocupar los primeros lugares en los encuentros de ajedrez. Pero ahora tiene una nueva misión: representar a Anorí, al departamento y a Colombia en un Panamericano.
5: Porque es un torneo único, porque no siempre se hace en este país. Siempre es en otros países y claro, uno conoce muchos amigos. Para mí, estar contra personas de otros países, para mí lleva un orgullo. Esto lleva una alegría pura. Lo mejor para mí. Luego de eso, empecé a ir al Festival de Semilleros en Medellín. Y me ha ido muy bien, he quedado una vez campeón. También me ha tocado rivales difíciles, pero también es muy bueno porque uno así sabe cómo mejorar.
2: ¿Quiénes te han apoyado?
5: Gracias a mi mamá, que ella también ha puesto mucho. También a mi papá, a Catingo.
2: ¿Sabes a quiénes te vas a enfrentar?
5: Hay personas de Chile, de El Salvador, de Brasil, hay de Argentina, de Venezuela. Y también hay que luchar por los sueños de uno.
2: Milan Marín Flores, hijo de Norberto. Él es su entrenador, su tutor. Otro niño que está en estos Panamericanos. ¿Has entrenado para participar?
6: Para mí, participar en este evento ha sido algo que me ha dado mucha confianza en el ajedrez, porque eso es algo que yo siempre he querido vivir, para tener la experiencia y para conocer a muchos amigos de otros países, aplicar lo que he entrenado con mis profesores y sobre todo con mi papá.
2: Pero en este recorrido por el ajedrez también he invitado a Isabela Mora Patiño, una joven anoriceña que se ha destacado desde su niñez en diferentes torneos de ajedrez.
7: Bueno, yo inicié en el ajedrez desde una temporada temprana edad, porque encontré en el deporte una verdadera pasión. El ajedrez ha sido algo que me ha encantado toda la vida y pues gracias a la disciplina y el esfuerzo que tuve, tuve el honor de ser parte de la selección Antioquia durante varios años. Esto me permitió representar el departamento y el país en diferentes competencias como centroamericano, panamericano y diferentes nacionales que se realizaron. También tuve la oportunidad de estar en Cuba representando a Colombia en dos torneos más importantes que se realizan allá, que es uno en La Habana y otro en Santa Clara. Y pues nada, esto hubiera sido posible pues sin el apoyo de mis papás, Oscar Mora y Ney Patricia, que han sido como parte fundamental de todo mi proceso en el ajedrez.
2: Un mensaje para estos niños que ahorita van a representar no solamente a Noris, sino a Colombia, también en Panamericanos Sub-2.
7: Bueno, primero pues desearles muchos éxitos a Milán y a José Miguel en este torneo. Pues es un torneo de una talla muy grande y más allá de los resultados es que vivan la experiencia con esa alegría y que aprovechen cada partida para aprender de otras culturas, de otros estilos de juegos y que cada rival pues es diferente. Entonces aprovechar la oportunidad pues que tienen tan grande pues es de hacer amigos, de conocer otras personas. No, el ajedrez es hermoso, es un deporte hermoso, más que fortalece como ese carácter y fomentar esa disciplina.
2: Jaque Mate para Sintonía Norte reportó desde Anorí Estéreo, Libardo Torres.
0: Alibardo Torres desde Anorí, muchísimas gracias por esta nota y esperamos que nos representen muy bien en este Panamericano de ajedrez en la ciudad de Medellín. Con esto llegamos al final de Sintonía Norte. Como siempre, un agradecimiento a todas las personas que se conectan a través de las 12 emisoras que a través de sus diales permiten que lleguemos a sus hogares y a tres canales de televisión, Mi Canal, Nutave TV y San Pedro TV, que transmiten esta emisión central de Sintonía Norte. Nos escuchamos el próximo viernes con más historias cercanas de nuestra región.
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11: Enviados en la esperanza. Queridos hermanos, iniciamos el mes de julio, un mes muy especial para nuestra fe, porque la Iglesia nos invita a mirar con amor a dos grandes luces que iluminan nuestro camino: la Santísima Virgen del Carmen y el Beato Mariano de Jesús Hoyos, nuestro querido Padre Marianito. La Virgen del Carmen es la madre que nunca abandona a sus hijos. Ella camina con nosotros en las alegrías y las dificultades, protege nuestras familias, acompaña a los enfermos, fortalece a quienes viven momentos de angustia y nos conduce siempre hacia su Hijo Jesucristo. Al contemplarla, aprendemos a confiar en Dios, a vivir con esperanza y a permanecer firmes en la fe, aun cuando los caminos de la vida parezcan difíciles. En este mes, encomendemos bajo su manto protector a nuestros conductores, a los campesinos que recorren cada día las veredas, a los transportadores, a quienes viajan por motivos de trabajo, a los niños, a los jóvenes y a todas las familias de nuestro municipio. Que cada virgen, que cada persona, que cada familia que al cuidar de nosotros nos proteja de todo peligro y nos ayude a caminar siempre por el camino del bien. También recordamos con inmenso cariño al Beato Mariano de Jesús Euse Hoyos, el Padre Marianito, un sacerdote antioqueño que hizo de la sencillez, la oración y el servicio el centro de su vida. Él nos enseñó que la verdadera santidad no consiste en hacer cosas extraordinarias, sino en realizar con amor las pequeñas tareas de cada día, siendo fieles a Dios y sirviendo generosamente a los demás. Su ejemplo nos anima a vivir con humildad, a perseverar en la oración, a participar con alegría en la Eucaristía y a ser instrumento de paz en nuestras familias y en nuestras comunidades. comunidades. Que este mes de julio sea una oportunidad para renovar nuestra confianza en la protección maternal de la Virgen del Carmen y para imitar el testimonio de santidad del Beato Mariano de Jesús. Que ellos intercedan por nuestro municipio de Campamento, por nuestros hogares y por cada persona que escucha esta emisora. Con la bendición de Dios, vivamos este mes con un corazón lleno de fe, esperanza y caridad. Que el Señor los bendiga, la Virgen del Carmen los cubra con su manto y el Beato Mariano de Jesús interceda siempre por nosotros. En el nombre del Padre, y del Hijo y del Espíritu Santo. Amén.
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0: La música con Diomedes Díaz, a esta hora, a las 2:06, Melodía para Dios. Farid Ortiz es quien canta a esta hora, Melodía para Dios en Colombia. Ya son las 2 de la tarde, 6 minutos, 2:06 en la 975 FM Campamento Estéreo.
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0: Aquí estamos con la buena música y los buenos éxitos en esta tarde, a través de la 975 FM Campamento Estéreo. La radio de impacto regional, Caminante sin Camino. 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

La canción se llama Carruseles y la hace Arranca en Fa. Ahí está, pues, la sonora Carruseles, Arranca en Fa. 12 de la tarde con 19 minutos. Oiga, yo ya ando enredado como con todo. Este sol me tiene, mejor dicho, es que está haciendo una temperatura muy agradable de 28 grados. Ay, María, estamos, mejor dicho, estamos como si fuera costa, pero no es costa, es campamento, por Dios. Una temperatura de 28 grados a esta hora. Bendito Dios. Mucho calor. Andamos sudando a esta hora. Un saludito para todos. Buena tarde a todos los que están en Molienda. Saludo para todos los que andan conectados con nosotros. Por acá, ventilador prendido. Con la puerta abierta, por eso ustedes escuchan como todo el ruido de la calle, pasan los carros, ustedes sí mismos se dan cuenta, ¿sí o no? Porque pues cuando está el micrófono encendido, porque el calor es bastante acá en cabina. Las 2:20 en la 975 FM, recuerden que el padre José Luis se encuentra por allá por la zona de la chiquita frisolera, o si estas veredas por allá, recogiendo la ofrenda para San Isidro. Espero que ustedes pues se tengan por ahí. Así que le tengan ahí entonces su ofrenda para la Feria Altar de San Isidro este próximo domingo, invitándoles también para que vengan acá al municipio de Campamento a participar de esta Feria Altar de San Isidro. Por ahora continuamos con más música, con más éxitos en la radio de Impacto Regional.

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1: Oigan, Los Toros y Los Toros Band. Esta canción se llama Los Fines de Semana. 2:34. Buenas tardes.
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0: Ellos son los toros Banks. En Colombia tenemos ya las 2:39 minutos en la 975 FM. Aquí está Ivy Queen. Un buen clásico a esta hora a través de la 975 FM, Campamento Estéreo, la radio de impacto regional.
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Buenas tardes. Bienvenidos, hermanos, a celebrar la Sagrada Eucaristía. Litúrgicamente volvemos ya un tiempo con el ritmo normal. Por la novena estábamos un poco descuadraditos, pero ya volvemos a los días habituales, a los horarios habituales. Celebremos entonces con fe esta Santa Misa. En el nombre del Padre, del Hijo y del Espíritu Santo, el Señor que nos ama esté con todos ustedes. En la diócesis nos piden que oremos por el padre Javier Alexander García, está de cumpleaños, y pedimos por los sacerdotes enfermos. La Sagrada Eucaristía la ofrecemos por los familiares difuntos de la familia Agudelo Gil, intención de esta familia, y pedimos por el eterno descanso de Davison Alexander Cardona en su primer aniversario de fallecido, intención de la mamá. Concédele, Señor, el descanso eterno. En un momentito de silencio vamos a hacer nuestro acto de contrición. Yo confieso ante Dios Todopoderoso y ante ustedes, hermanos, que he pecado mucho de pensamiento, palabra, obra y omisión, por mi culpa, por mi culpa, por mi gran culpa. Por eso ruego a Santa María, siempre Virgen, a los ángeles y a los santos, y a ustedes, hermanos, que intercedan por mí ante Dios nuestro Señor. El Señor, que es rico en misericordia, nos perdone los pecados y nos lleve a la vida eterna.

0: Dios, oremos. Oh Dios, que muestras la luz de tu verdad a los que andan extraviados, concede a todos los que se profesan cristianos rechazar lo que es contrario a este nombre y cumplir cuanto ese nombre significa. Te lo pedimos por nuestro Señor Jesucristo, tu Hijo, que vive y reina contigo en la unidad del Espíritu Santo y es Dios por los siglos de los siglos. Estemos atentos a la palabra de Dios.
1: Lectura del libro de Isaías. En aquellos días, el rey Ezequías enfermó mortalmente. El profeta Isaías, hijo de Amós, vino a decirle: esto dice el Señor: pon orden en tu casa, porque vas a morir y no vivirás. Ezequías volvió la cara a la pared y oró al Señor: ah, Señor, recuerda que he caminado ante ti con sinceridad y corazón íntegro, que he hecho lo que era recto a tus ojos. Y el rey se deshizo en lágrimas. Le llegó a Isaías una palabra del Señor en estos términos: ve y di a Ezequías, esto dice el Señor, el Dios de tu padre David: he escuchado tu plegaria y visto tus lágrimas. Añadiré otros 15 años a tu vida y te libraré a ti y a esta ciudad de la mano del rey de Asiria, y extenderé mi protección sobre esta ciudad. Isaías dijo: que traigan un emplasto de higos y lo apliquen a la llaga para que se cure. Ezequías dijo: ¿cuál es la prueba de que podré subir a la casa del Señor? Respondió Isaías: la señal que el Señor te envía de que cumplirá lo prometido será esta: haré retroceder 10 gradas a la sombra en la escalera de Ahaz, que se había alargado por efecto del sol. Y el sol retrocedió las 10 gradas que había avanzado sobre la escalera. Palabra de Dios.
2: Te alabamos, Señor. Tú, Señor, detuviste mi alma para que no pereciese. Yo pensé en medio de mis días: tengo que marchar hacia las puertas del abismo, me privan del resto de mis años.
0: Tú, Señor, detuviste mi alma para que no pereciese.
2: Yo pensé: ya no veré más al Señor en la tierra de los vivos, ya no moriré a los hombres entre los habitantes del mundo.
0: Tú, Señor, detuviste mi alma para que no pereciese.
2: Levanta y enrolla mi vida como una tienda de pastores, como un tejedor devanaba yo mi vida y me corta la trama.
0: Tú, Señor, detuviste mi alma para que no pereciese.
2: Señor, en ti espera mi corazón, que se reanime mi espíritu, me ha curado, me has hecho y revivir.

El Señor esté con ustedes. Lectura del Santo Evangelio según San Mateo. En aquel tiempo atravesó Jesús en sábado un sembrado. Los discípulos que tenían hambre empezaron a arrancar espigas y a comérselas. Los fariseos al verlo le dijeron: mira, tus discípulos están haciendo una cosa que no está permitida en sábado. Le replicó: ¿no han leído lo que hizo David cuando él y sus hombres sintieron hambre? Entró en la cárcel, en la casa de Dios, y comieron de los panes de la propiciación, cosa que no les está permitida ni a él ni a sus compañeros, sino a los sacerdotes. ¿Y no han leído en la ley que los sacerdotes pueden violar el sábado en el templo sin incurrir en culpa? Pues les digo que aquí hay uno que es más que el templo. Si comprendieran lo que significa quiero misericordia y no sacrificio, no condenarían a los inocentes, porque el Hijo del Hombre es Señor del sábado. Palabra del Señor. Nuestros pecados sean borrados por la lectura del Santo Evangelio. Vamos a la primera lectura, iluminada por la respuesta del Salmo. En el Salmo decíamos: tú, Señor, detuviste mi alma para que no pereciese. La primera lectura: a un rey Dios le dijo que se iba a tostar, a morir. Y entonces el rey se puso triste o se alegró. Se puso triste. A uno que le digan que se va a morir, pues uno le da tristeza. ¿Y qué hace el rey? Se pone a orarle a Dios: Señor, mira que yo he cumplido con lo que usted me mandó. Es decir, en palabras de nosotros, el rey puso cara de ternero huérfano. Y Dios escuchó el ruego de este rey y le dijo: bueno, le voy a dar 15 años más. Esta lectura es la que se hace cuando uno va a visitar los enfermos. Sí, en la visita a los enfermos, cuando uno va a ponerle los santos óleos o en el misal presentan misa de enfermos, se presenta esta lectura, está tomada de Isaías. Y es muy bonita porque en ella entonces escuchamos cómo nosotros tenemos un Dios que nos escucha, que nos atiende, que no quiere la muerte de sus hijos, que no quiere que nos vaya mal. ¿Por qué morimos? Pues porque la naturaleza lo exige, lo permite. Somos seres naturales y tenemos, así como tuvimos un principio, tenemos un final. Pero la idea de Dios es que nosotros vivamos por mucho tiempo, por mucho tiempo. Por eso el Señor incluso va proporcionando las medicinas, las vacunas, todas estas cosas. A ver, voy a preguntar algo, esto es capcioso lo que voy a preguntar. ¿La gente ahora dura más o menos que antes? Muchísimo más, muchísimo más. Y cada vez vamos a durar más. Hoy en día uno ve una viejita de 80 y parece una quinceañera. Antes una viejita de 60 años no se podía ni mover. Por eso la gente antes moría viejita, pero muy joven. Oiga, qué contradictorio eso. La gente antes moría viejita. O sea, una persona, pues yo no me creo viejo, ¿cierto? Tampoco estoy muy joven. Pero hace unos 50 o más años, una persona como yo ya era un señor, un adulto, ¿cierto? Una persona de 40 años ya era un adulto, adulto ya. En cambio ahora, pues mire que más o menos todavía nos vemos como medio jóvenes. Uno va y mira a una persona de 60 años ahora y es una mujer o un hombre, pues todavía muy, ¿cierto? Uachón, será la palabra que la podemos usar. Sí, todavía está uno muy uachón. ¿Por qué? ¿Eso por qué? Porque la gente ya tenemos más medicinas, más remedios. Tenemos, por ejemplo, mire, hoy en día, ¿dónde escucha uno que a alguien le da poliomielitis? Claro que es que no hay ni niños para que le dé poliomielitis. Cierto, pero ya no da.
hay enfermedades que no da. De nosotros, ¿quién sufre papera? Nadie. Son todas esas enfermedades que se han ido superando. Por eso la importancia de las vacunas, la importancia de ciertos medicamentos y ciertas cosas. Entonces, siempre vamos a ir durando más y más, ¿sí? El estándar, por ejemplo, en Colombia, el estándar de vida ha venido subiendo. Antes, hace 40 años, esto lo digo con conocimiento porque lo estudié estos días, hace 40 años la gente moría más o menos entre 59 y 61 años. Sí, era como el rango de edad. Ahora estamos por ahí en 75, más o menos. O sea que siéntanse muy bien los que ya van de 80 para arriba, porque hay mucha gente incluso que ya está en 90 y todavía están muy bien. Entonces, hermanos, todo esto para decir que el Señor no quiere que nosotros pues nos muramos, que nosotros fallezcamos, sino que Él nos quiere vivos. Y por eso el rey le pide al Señor: Señor, déme un tiempito más. Y le dio mucha gabela, 15 años. Es que 15 años es mucho lo que uno puede vivir, lo que uno puede hacer. Por eso, hermanos, ante cualquier situación, la que sea, hombre, que yo estoy pasando por esta dificultad, por esta, por aquella, orémosle al Señor, pidámosle a Dios. Pero eso sí, ayúdate, que yo te ayudaré, a Dios rogando y con el mazo dando. ¿Sí? Ay, Señor, yo quiero que usted me conserve con vida y con salud, pero usted no duerme, usted no come, usted no se organiza, el cuerpo se va a debilitar, ¿sí? Ay, Señor, que en mi casa estemos bien, pero usted vive brinconeando, vive maltratando el marido o la señora, vive bien fuerte con los hijos. ¿Cómo vas a vivir bien en el hogar? ¿Sí? A Dios rogando y con el mazo dando. Miren que aquí le dijeron, el Señor le dijo: sí, le voy a dar 15 años más. Y de una, ¿qué fue lo que le pusieron? Un emplasto de higos, ¿sí? Hicieron ahí, en ese tiempo era con hierbas. Entonces dice que traigan un emplasto de higos y se lo apliquen en la llaga para que se cure. Es lo que tenía, era una llaga. Entonces también nosotros, hermanos, hay que pedirle a Dios, ¿sí? Pero no es solo pedir, sino también actuar. Actuar, listo. En el evangelio de hoy escuchamos algo que Jesús vino a plenificar. Ustedes han escuchado que Jesús dijo en una parte: yo no vine a cambiar ni una tilde de la ley, ni una letra, ni una tilde. Yo vine a darle plenitud, cumplimiento. Resulta que los judíos habían trastocado un poco o mucho el tema de la ley. Ellos se habían inventado una cantidad de cosas que no estaban, que no eran. Por ejemplo, el sábado. Ellos lo tenían casi como a un dios, al sábado. Miren que el sábado era pecado coger una espiguita, aquí una espiga, y comérsela. Ya eso era pecado. Ya es demasiado también. Como cuando uno va por ahí por una manga, pues por aquí no tenemos trigales, pero cuando uno va por una manga y se encuentra una morera o no sé, un nochual o cualquier otra fruta, un aguacate, y se lo come, era pecado. Y entonces Jesús les dice, los discípulos estaban comiendo y los fariseos todos bravos, ¡ea! Y este dice que el maestro y los discípulos comiéndose las espigas hoy sábado. Y Jesús nos quiso hacer entender hoy que primero está la persona que la ley. El día puede ser muy importante, pero primero está la persona. Si tienen hambre, coma, mijo, tranquilo, tranquilito, no hay problema. Voy a poner un par de ejemplos para que lo entendamos. El primer ejemplo que yo les he venido diciendo yo esta mañana, no sé si alguno escuchó por la emisora, que si hay algo que me choca a mí es que vengan y me digan, primero voy a hacer la pregunta: ¿venir a misa es obligatorio los domingos, sí o no? Sí. Pero si en la casa hay un enfermo y ese enfermo exige cuidado de diario, ¿es obligatorio venir a misa, sí o no? No. Entonces yo les decía esta mañana y lo repito hasta ahora, si hay algo que a mí me choque es que me digan: padre, ¿me confiesas? Sí, mija. Ay, padre, es que el domingo no puedo venir a misa. ¿Y por qué? Padre, es que mi mamá estaba grave, muy enfermita, y me tocó quedarme cuidándola. Pregunto, ¿hay pecado? El pecado está en hacerle perder tiempo al cura. ¿Eh? Ahí es donde está el pecado.
Hay cosas que no. Entonces, hermanos, pregunto, si la viejita había que estarla cuidando y la persona se vino para misa porque es muy devota y cometió una falta, cometió una falta. Padre, pero venía para misa, cometió una falta. Es como la señora que tiene que espachar el marido y no lo espacha y mejor se viene a misa, cometió una falta, pero estaba en misa. Pero es que el primero es el deber, ¿sí?, que la devoción, ¿sí? Primero la obligación que la devoción. Ya después, hombre, la señora podía decir, hombre, me voy a levantar antecitos para venir para misa. Ahí sí está bien. Voy a buscar un vecino y le voy a pagar para que me cuide a mi mamá o a cualquiera para yo poderme ir. Eso está bien. Listo. Y el otro ejemplo es con esto que Jesús dice aquí hoy: misericordia quiero y no sacrificio. Pasa mucho en Cuaresma. Que en Cuaresma todos sabemos que los viernes no debemos comer carnita, sino que si podemos comer cualquier enlatado, sardina, atún. Entonces no falta el que come por ahí carne. Entonces viene y dice: ay, padre, yo me confieso. ¿De qué? De que me comí un pedacito de carne el viernes de Cuaresma. Pero si nunca se confiesan de: yo en mi casa dije mil vulgaridades un viernes de Cuaresma. Yo me le enojé a un hijo, yo me le enojé a mi marido, yo engañé a mi mujer. No, yo me comí un pedacito de carne. Unas bobadas, ¿sí? Unas bobadas. Por eso hoy el Señor dice: lo importante es la persona. La persona. Por eso hoy tendríamos que preguntarnos, a ver, ¿cumplimos con la ley? Sí, venimos a misa, pagamos diezmo, damos ofrenda, hacemos todo eso. Y uno pregunta: ¿y cómo nos estamos portando con los otros? ¿Cómo nos estamos portando con los otros? ¿Cómo es el comportamiento en el hogar, con la familia, con los vecinos, con todos los que están a nuestro alrededor? ¿Sí? Ahí sí nos cuesta, porque cumplir la ley, entre comillas, es lo más fácil que hay. ¿Sí? Es lo más fácil que hay, pero lo otro sí es lo difícil. Pidámosle a Dios que nos dé la gracia entonces de entender que primero es la persona, el otro. Hoy hemos venido cantando un canto que es muy fuerte: su nombre es el Señor y pasa hambre, y clama por la boca del hambriento, y muchos que lo ven pasan de largo, acaso por llegar temprano al templo. A veces nos pasa, ¿sí? No acudimos en caridad al otro, pero eso sí, a mí no me falta mi misita, a mí no me falta mi rosario, a mí no me falta, no sé, cualquier otra cosa, la coronilla. Pero de ahí para adelante, ¿cómo está tu forma de vivir? ¿Cómo está tu forma de obrar? ¿Cómo está tu modo de ser? Que mi Dios nos ayude a entender que todo esto hay que practicarlo sin dejar aquello. O sea, hay que venir a misa, hay que pagar el diezmo, hay que cumplir con los deberes religiosos, pero a eso aumentarle un modo de vivir en santidad. Amén.

Nuestros ojos en ti están clavados, nuestros ojos se elevan, Señor, a tu cielo de luz. Bendito seas, Señor, Dios del universo, por este pan y este vino, fruto de la tierra y del trabajo de los hombres. Hoy te lo presentamos, serán para nosotros pan y bebida de salvación. Lava del todo mi delito, Señor, limpia mis pecados. Oren, hermanos, para que este santo sacrificio de la Eucaristía sea agradable a Dios Padre Todopoderoso. Mira, Señor, los dones de tu iglesia suplicante y concede que sean recibidos para crecimiento en santidad de los creyentes. Por Jesucristo nuestro Señor, el Señor esté con ustedes. Levantemos el corazón. Demos gracias al Señor nuestro Dios. En verdad es justo, es necesario, es nuestro deber darte gracias siempre, Padre Santo, Dios omnipotente y eterno, porque no dejas de alentarnos a tener una vida más plena. Y como eres rico en misericordia, ofreces siempre tu perdón e invitas a los pecadores a confiar en tu indulgencia. Nunca te has apartado de nosotros, que muchas veces hemos quebrantado tu alianza. Y por medio de Jesucristo, tu Hijo, nuestro Redentor, tan estrechamente te has unido a la familia humana con un nuevo vínculo de amor que ya nada lo podrá romper. Y ahora, mientras le ofreces a este pueblo un tiempo de gracia y reconciliación, alientas a esperar en Cristo Jesús a quien se convierte a ti y le concedes ponerse al servicio de los hermanos confiando en el Espíritu Santo. Por eso, nos unimos a los ángeles y a los arcángeles y con ellos te cantamos.

Padre, y con razón te alaban las criaturas. Por eso te pedimos que derrames la fuerza del Espíritu Santo sobre estas ofrendas de pan y vino, para que se conviertan en el cuerpo y la sangre de Jesucristo nuestro Señor. Él, antes de morir, sentado a la mesa con los discípulos, tomó pan. Después de dar gracias, lo partió y lo dio a los discípulos, diciendo: tomen y coman todos de él, porque esto es mi cuerpo, que será entregado por ustedes. Terminada la cena, el Señor tomó la copa llena de vino y después de dar gracias se la pasó a los discípulos diciendo: tomen y beban todos de él, porque este es el cáliz de mi sangre, sangre de la alianza nueva y eterna, que será derramada por ustedes y por muchos para el perdón de los pecados. Y les dijo: hagan esto en conmemoración mía. Este es el sacramento de nuestra fe. Por eso, Padre, te ofrecemos este santo sacrificio, que es el memorial de nuestra salvación. Te pedimos por la Iglesia que está extendida por la tierra. Bendice al Papa León, a nuestro obispo Luis Albeiro, a los pastores que cuidamos tu pueblo, y lleva a tu Iglesia a la perfección por medio del amor. Acuérdate de los difuntos, en especial los de la familia Agudelo Gil. Recíbelos con amor en tu casa. Y te pedimos, en su primer aniversario de fallecido, por el eterno descanso de Davison Alexander Cardona. Recíbelo con amor en tu casa. Bendice su mamá y su familia, que mandan ofrecer esta Eucaristía. Ten misericordia de todos nosotros, y así con María, con San José, con el Padre Marianito y en comunión con todos los santos, te alabaremos, te glorificaremos por Cristo Señor nuestro. Por Cristo, con Él y en Él, a ti Dios Padre omnipotente, en la unidad del Espíritu Santo, todo honor, toda gloria, por los siglos de los siglos. Recémosle a nuestro Padre Dios como Jesús nos enseñó. Padre nuestro que estás en el cielo, santificado sea tu nombre. Venga a nosotros tu reino. Hágase tu voluntad en la tierra como en el cielo. Danos hoy nuestro pan de cada día. Perdona nuestras ofensas como también nosotros perdonamos a los que nos ofenden. No nos dejes caer en la tentación. Líbranos del mal. Líbranos de todos los males, Señor. Concédenos la paz en nuestros días, para que, ayudados por tu misericordia, vivamos siempre libres de pecado, protegidos de toda perturbación, mientras esperamos la gloriosa venida de nuestro Salvador Jesucristo. Señor Jesucristo, que dijiste a los apóstoles: la paz les dejo, mi paz les doy, no tengas en cuenta nuestros pecados, sino la fe de tu Iglesia. Conforme a tu palabra, concédele la paz, la unidad. Tú que vives y reinas por los siglos de los siglos, la paz del Señor esté con ustedes. Dense la paz.

Él es el Cordero de Dios que quita el pecado del mundo. Dichosos los invitados a la cena del Señor. Señor, no soy digno de que me calles, pero una palabra tuya basta para vida eterna.

0: Démosle gracias infinitas al Señor por todo lo bueno que nos regala, en especial por este día de vida y por esta oportunidad que nos ha regalado de celebrar esta Santa Eucaristía. Démosle gracias por todas las maravillas que Él hace para con nosotros, y démosle gracias porque Él es un Dios que nos escucha cuando nosotros acudimos a Él. Digámosle: por todo, gracias, Señor. Oremos. Después de recibir estos dones, te pedimos, Señor, que aumente el fruto de nuestra salvación con la participación frecuente en estos sacramentos. Por Jesucristo nuestro Señor, concédele, Señor, el descanso eterno. Los familiares difuntos de la familia Agudelo Gil, Davison Alexander Cardona, en su primer aniversario de fallecido, y todos los difuntos, por la misericordia de Dios, descansen en paz. El Señor bendiga a la familia Agudelo Gil, que mandaron ofrecer este santo sacrificio, y bendiga a la mamá de Davison, que también mandó ofrecer la Santa Misa. Que el Señor nos bendiga a nosotros, que fuimos quienes la celebramos. El Señor esté con ustedes. La bendición de Dios Todopoderoso, Padre, Hijo y Espíritu Santo, descienda sobre nosotros y nos acompañe siempre. En el nombre del Señor, se pueden ir en paz. Vamos a rezar la coronilla para los que quieran quedarse un ratito. No es muy demorado, entonces lo hacemos con mucha fe y devoción. Todos, creo. Creo en Dios Padre Todopoderoso, Creador del cielo y de la tierra. Creo en Jesucristo, su único Hijo, nuestro Señor, que fue concebido por obra y gracia del Espíritu Santo. Nació de Santa María la Virgen, padeció bajo el poder de Poncio Pilato, fue crucificado, muerto y sepultado, descendió a los infiernos y al tercer día resucitó de entre los muertos, subió a los cielos y está sentado a la derecha de Dios Padre Todopoderoso. Desde allí ha de venir a juzgar a los vivos y a los muertos. Creo en el Espíritu Santo, la Santa Iglesia Católica, la comunión de los santos, el perdón de los pecados, la resurrección de la carne y la vida eterna. Amén. Padre eterno, te ofrezco el cuerpo, la sangre,
1: el alma, la divinidad de vuestro hermano nuestro Señor Jesucristo, como propiciación de nuestros pecados y los del mundo entero. El primer misterio es la oración de nuestro Señor Jesucristo en el huerto de los olivos. Padre eterno, yo te ofrezco el cuerpo, la sangre, la unidad de nuestra amiga Jesucristo como expresión de los pecados de nuestros del mundo entero, por su dolorosa pasión.
2: Ten misericordia de nosotros y del mundo entero.
1: Por su dolorosa pasión.
2: Por su dolorosa pasión.
1: Por su dolorosa pasión. Por su dolorosa pasión. Por su dolorosa pasión. Por su dolorosa pasión. Por su dolorosa pasión. Por su dolorosa pasión. Por su dolorosa pasión. Por su dolorosa pasión. Gloria al Padre, al Hijo y al Espíritu Santo.
0: Como era en el principio, ahora y siempre, por los siglos de los siglos. Amén.
3: Segundo misterio, la flagelación del Señor atado a la columna. Padre eterno, te ofrezco el cuerpo, la sangre, el alma y la divinidad de tu amadísimo Hijo nuestro Señor Jesucristo, como propiciación de nuestros pecados y los del mundo entero. Por su dolorosa pasión,
2: ten misericordia de nosotros y del mundo entero.
3: Por su dolorosa pasión,
2: ten misericordia de nosotros y del mundo entero.
3: Por su dolorosa pasión,
2: ten misericordia de nosotros y del mundo entero.
3: Por su dolorosa pasión,
2: ten misericordia de nosotros y del mundo entero.
3: Por su dolorosa pasión,
2: ten misericordia de nosotros y del mundo entero.
3: Por su dolorosa pasión, por su dolorosa pasión,
2: ten misericordia de nosotros y del mundo entero.
3: Por su dolorosa pasión,
2: ten misericordia de nosotros y del mundo entero.
3: Por su dolorosa pasión,
2: ten misericordia de nosotros y del mundo entero.
3: Por su dolorosa pasión,
2: ten misericordia de nosotros y del mundo entero.
0: Gloria al Padre y al Hijo y al Espíritu Santo.
4: El tercer misterio es la corona de espinas que le pusieron a Cristo nuestro Señor. Padre eterno, yo te ofrezco el cuerpo, la sangre, el alma y la divinidad de tu amadísimo Hijo, nuestro Señor Jesucristo, como propiciación de nuestros pecados y los del mundo entero. Por su dolorosa pasión. Por su dolorosa pasión. Por su dolorosa pasión. Por su dolorosa pasión. Por su dolorosa pasión. Por su dolorosa pasión. Por su dolorosa pasión. Por su dolorosa pasión. Por su dolorosa pasión. Por su dolorosa pasión.
0: Gloria al Padre y al Hijo y al Espíritu Santo. Cuarto misterio, la cruz pesada que cargó Jesús camino al Calvario. Todos, Padre eterno, te ofrezco el cuerpo, la sangre, el alma y la divinidad de tu amadísimo Hijo, nuestro Señor Jesucristo, como propiciación de nuestros pecados.
3: Por su dolorosa pasión.
2: Ten misericordia.
3: Por su dolorosa pasión.
2: Ten misericordia de nosotros y del mundo entero.
3: Por su dolorosa pasión.
2: Ten misericordia de nosotros y del mundo entero.
3: Por su dolorosa pasión.
2: Ten misericordia de nosotros y del mundo entero.
3: Por su dolorosa pasión.
2: Ten misericordia de nosotros y del mundo entero.
3: Por su dolorosa pasión.
2: Ten misericordia de nosotros y del mundo entero.
3: Por su dolorosa pasión.
2: Ten misericordia de nosotros y del mundo entero.
3: Por su dolorosa pasión.
2: Ten misericordia de nosotros y del mundo entero.
3: Por su dolorosa pasión.
2: Ten misericordia de nosotros y del mundo entero.
3: Por su dolorosa pasión.
2: Ten misericordia de nosotros y del mundo entero.
3: Gloria al Padre, al Hijo y al Espíritu Santo.
0: Como era en el principio, ahora y siempre, por los siglos de los siglos. Amén. El quinto, la crucifixión y muerte del Señor. Todos, Padre eterno, te ofrezco el cuerpo, la sangre, el alma y la divinidad de tu amadísimo Hijo, nuestro Señor Jesucristo,
3: como propiciación de nuestros pecados y los de
2: los pecados del mundo entero.
3: Por su dolorosa pasión.
2: Ten misericordia de nosotros y del mundo entero.
3: Por su dolorosa pasión.
2: Ten misericordia de nosotros y del mundo entero.
3: Por su dolorosa pasión.
2: Ten misericordia de nosotros y del mundo entero.
3: Por su dolorosa pasión.
2: Ten misericordia de nosotros y del mundo entero.
3: Por su dolorosa pasión. Por su dolorosa pasión. Por su dolorosa pasión. Por su dolorosa pasión. Por su dolorosa pasión.
0: por su dolorosa pasión. Gloria al Padre, al Hijo y al Espíritu Santo.
5: Siglos. Amén. Santo Dios, santo fuerte, santo inmortal, ten misericordia de nosotros y del mundo entero. Santo Dios, santo fuerte, santo inmortal, ten misericordia de nosotros y del mundo entero. Santo Dios, santo fuerte, santo inmortal, ten misericordia de

0: bonita tarde, bonita noche. Dios y la Virgen los acompañen. Muchas gracias.
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0: La canción se llama El Entusado, la hace el dueto Buritica, 13 de la tarde, 53 minutos. Son las canciones que programan ustedes a esta hora. Buen regreso a casa, los que van llegando, los que están ahí conectados con nosotros, disfrutando esta tarde maravillosa a través de la 975 FM. Campamento Estéreo 97.5, los que continúan en molienda, los que van retornando a sus hogares después de un día de trabajo, los que están cortando cañita, deservando, por allá trabajando juicioso, los que están ordeñando, saludo especial, los que van del pueblo ya a sus veredas, a sus hogares, un buen retorno a los conductores y a todos ustedes que nos escuchan a través de la 975 FM o a través de www.campamentoestereo.com. Los invitamos para que sigan ahí conectados con nosotros, disfrutando esta tarde de viernes, el fin de semana con la 975 FM.
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0: Enviados en la esperanza. Queridos hermanos, iniciamos el mes de julio, un mes muy especial para nuestra fe, porque la Iglesia nos invita a mirar con amor a dos grandes luces que iluminan nuestro camino: la Santísima Virgen del Carmen y el Beato Mariano de Jesús Hoyos, nuestro querido Padre Marianito. La Virgen del Carmen es la madre que nunca abandona a sus hijos. Ella camina con nosotros en las alegrías y las dificultades, protege nuestras familias, acompaña a los enfermos, fortalece a quienes viven momentos de angustia y nos conduce siempre hacia su Hijo Jesucristo. Al contemplarla, aprendemos a confiar en Dios, a vivir con esperanza y a permanecer firmes en la fe, aun cuando los caminos de la vida parezcan difíciles. En este mes, encomendemos bajo su manto protector a nuestros conductores, a los campesinos que recorren cada día las veredas, a los transportadores, a quienes viajan por motivos de trabajo, a los niños, a los jóvenes y a todas las familias de nuestro municipio. Que cada virgen, que cada persona, que cada familia que al cuidar de nosotros nos proteja de todo peligro y nos ayude a caminar siempre por el camino del bien. También recordamos con inmenso cariño al Beato Mariano de Jesús Euse Hoyos, el Padre Marianito, un sacerdote antioqueño que hizo de la sencillez, la oración y el servicio el centro de su vida. Él nos enseñó que la verdadera santidad no consiste en hacer cosas extraordinarias, sino en realizar con amor las pequeñas tareas de cada día, siendo fieles a Dios y sirviendo generosamente a los demás. Su ejemplo nos anima a vivir con humildad, a perseverar en la oración, a participar con alegría en la Eucaristía y a ser instrumento de paz en nuestras familias y en nuestras comunidades. Que este mes de julio sea una oportunidad para renovar nuestra confianza en la protección maternal de la Virgen del Carmen y para imitar el testimonio de santidad del Beato Mariano de Jesús. Que ellos intercedan por nuestro municipio de Campamento, por nuestros hogares y por cada persona que escucha esta emisora. Con la bendición de Dios, vivamos este mes con un corazón lleno de fe, esperanza y caridad. Que el Señor los bendiga, la Virgen del Carmen los cubra con su manto y el Beato Mariano de Jesús interceda siempre por nosotros. En el nombre del Padre, y del Hijo, y del Espíritu Santo. Amén.
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0: 4 y 12 minutos.
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0: 4:48 minutos.
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0: señal de la Santa Cruz, de nuestros enemigos, líbranos, Señor, Dios nuestro. En el nombre del Padre, del Hijo y del Espíritu Santo.
1: Amén.
0: Señor, abre mis labios.
1: Y mi boca proclamará tu alabanza.
0: Dios mío, ven en mi auxilio.
1: Señor, date prisa en socorrerme.
0: Gloria al Padre, y al Hijo, y al Espíritu Santo.
1: Como era en un principio, ahora y siempre, por los siglos de los siglos. Amén.
0: Misterios dolorosos. Primer misterio. La agonía de Jesús en el huerto de los olivos. Jesús, al enfrentarte con tu misión de morir en la cruz para salvarnos, empezaste a rezar y aceptaste la voluntad del Padre. Enséñanos a rezar para que en los momentos difíciles de nuestra vida podamos decir: acepto lo que me mandas. Dame fuerzas para seguir adelante. Padre nuestro que estás en el cielo, santificado sea tu nombre. Venga a nosotros tu reino. Hágase tu voluntad en la tierra como en el cielo.
1: Danos hoy nuestro pan de cada día. Perdona nuestras ofensas, como también nosotros perdonamos a los que nos ofenden. No nos dejes caer en tentación y líbranos del mal. Amén.
0: Dios te salve María, llena eres de gracia. El Señor es contigo. Bendita eres entre todas las mujeres y bendito es el fruto de tu vientre, Jesús.
1: Santa María, Madre de Dios, ruega por nosotros pecadores, ahora y en la hora de nuestra muerte. Amén.
0: Dios te salve María, llena eres de gracia. El Señor es contigo. Bendita eres entre todas las mujeres, y bendito es el fruto de tu vientre, Jesús.
1: Santa María, Madre de Dios, ruega por nosotros pecadores, ahora y en la hora de nuestra muerte. Amén.
0: Dios te salve María, llena eres de gracia. El Señor es contigo. Bendita eres entre todas las mujeres, y bendito es el fruto de tu vientre, Jesús.
1: Santa María, Madre de Dios, ruega por nosotros pecadores, ahora y en la hora de nuestra muerte. Amén.
0: Dios te salve María, llena eres de gracia. El Señor es contigo. Bendita eres entre todas las mujeres, y bendito es el fruto de tu vientre, Jesús.
1: Santa María, Madre de Dios, ruega por nosotros pecadores, ahora y en la hora de nuestra muerte. Amén.
0: Dios te salve María, llena eres de gracia. El Señor es contigo. Bendita eres entre todas las mujeres, y bendito es el fruto de tu vientre, Jesús.
1: Santa María, Madre de Dios, ruega por nosotros pecadores, ahora y en la hora de nuestra muerte. Amén.
0: Dios te salve María, llena eres de gracia. El Señor es contigo. Bendita eres entre todas las mujeres, y bendito es el fruto de tu vientre, Jesús.
1: Santa María, Madre de Dios, ruega por nosotros pecadores, ahora y en la hora de nuestra muerte. Amén.
0: Dios te salve María, llena eres de gracia. El Señor es contigo. Bendita eres entre todas las mujeres, y bendito es el fruto de tu vientre, Jesús.
1: Santa María, Madre de Dios, ruega por nosotros pecadores, ahora y en la hora de nuestra muerte. Amén.
0: Dios te salve María, llena eres de gracia. El Señor es contigo. Bendita eres entre todas las mujeres, y bendito es el fruto de tu vientre, Jesús.
1: Santa María, Madre de Dios, ruega por nosotros pecadores, ahora y en la hora de nuestra muerte. Amén.
0: Dios te salve María, llena eres de gracia. El Señor es contigo. Bendita eres entre todas las mujeres, y bendito es el fruto de tu vientre, Jesús.
1: Santa María, Madre de Dios, ruega por nosotros pecadores, ahora y en la hora de nuestra muerte. Amén.
0: Dios te salve María, llena eres de gracia. El Señor es contigo. Bendita eres entre todas las mujeres, y bendito es el fruto de tu vientre, Jesús.
1: Santa María, Madre de Dios, ruega por nosotros pecadores, ahora y en la hora de nuestra muerte. Amén.
0: Gloria al Padre, y al Hijo, y al Espíritu Santo,
1: como era en un principio, ahora y siempre, por los siglos de los siglos. Amén.
0: María, Madre de Gracia, Madre de Misericordia,
1: en la vida y en la muerte, ampáranos, Gran Señora.
0: Segundo misterio, la flagelación de Jesús. Jesús, te ataron a una columna, te flagelaron. En silencio ofreciste tu dolor al Padre por cada uno de nosotros. Yo también estoy atado por el orgullo, la impureza, el egoísmo. Dame tu fuerza para vivir libre de todo lo que me separa de Dios.
1: Padre nuestro que estás en el cielo, santificado sea tu nombre. Venga a nosotros tu reino. Hágase tu voluntad en la tierra como en el cielo.
0: Danos hoy nuestro pan de cada día. Perdona nuestras ofensas como también nosotros perdonamos a los que nos ofenden. No nos dejes caer en tentación y líbranos del mal. Amén.
1: Dios te salve María, llena eres de gracia. El Señor es contigo. Bendita eres entre todas las mujeres y bendito es el fruto de tu vientre, Jesús.
0: Santa María, Madre de Dios, ruega por nosotros pecadores, ahora y en la hora de nuestra muerte. Amén.
1: Dios te salve María, llena eres de gracia, el Señor es contigo. Bendita eres entre todas las mujeres, y bendito es el fruto de tu vientre, Jesús.
0: Santa María, Madre de Dios, ruega por nosotros pecadores, ahora y en la hora de nuestra muerte. Amén.
1: Dios te salve María, llena eres de gracia, el Señor es contigo, bendita eres entre todas las mujeres, y bendito es el fruto de tu vientre, Jesús.
0: Santa María, Madre de Dios, ruega por nosotros pecadores, ahora y en la hora de nuestra muerte. Amén.
1: Dios te salve María, llena eres de gracia, el Señor es contigo, bendita eres entre todas las mujeres, y bendito es el fruto de tu vientre, Jesús.
0: Santa María, Madre de Dios, ruega por nosotros pecadores, ahora y en la hora de nuestra muerte. Amén.
1: Dios te salve María, llena eres de gracia, el Señor es contigo, bendita eres entre todas las mujeres, y bendito es el fruto de tu vientre, Jesús.
0: Santa María, Madre de Dios, ruega por nosotros pecadores, ahora y en la hora de nuestra muerte. Amén.
1: Dios te salve María, llena eres de gracia, el Señor es contigo, bendita eres entre todas las mujeres, y bendito es el fruto de tu vientre, Jesús.
0: Santa María, Madre de Dios, ruega por nosotros pecadores, ahora y en la hora de nuestra muerte. Amén.
1: Dios te salve María, llena eres de gracia, el Señor es contigo, bendita eres entre todas las mujeres, y bendito es el fruto de tu vientre, Jesús.
0: Santa María, Madre de Dios, ruega por nosotros pecadores, ahora y en la hora de nuestra muerte. Amén.
1: Dios te salve María, llena eres de gracia, el Señor es contigo, bendita eres entre todas las mujeres, y bendito es el fruto de tu vientre, Jesús.
0: Santa María, Madre de Dios, ruega por nosotros pecadores, ahora y en la hora de nuestra muerte. Amén.
1: Dios te salve María, llena eres de gracia, el Señor es contigo, bendita eres entre todas las mujeres, y bendito es el fruto de tu vientre, Jesús.
0: Santa María, Madre de Dios, ruega por nosotros pecadores, ahora y en la hora de nuestra muerte. Amén.
1: Dios te salve María, llena eres de gracia, el Señor es contigo, bendita eres entre todas las mujeres, y bendito es el fruto de tu vientre, Jesús.
0: Santa María, Madre de Dios, ruega por nosotros pecadores, ahora y en la hora de nuestra muerte. Amén.
1: Gloria al Padre, al Hijo y al Espíritu Santo.
0: Como era en un principio, sea, ahora y siempre, por los siglos de los siglos. Amén.
1: María, Madre de Gracia, Madre de Misericordia.
0: En la vida y en la muerte, ampáranos, Gran Señora. Tercer misterio, la coronación de espinas. Jesús, deja que te coronen con espinas, que se burlen y te peguen, porque sabes que tu dolor tiene sentido. Danos la gracia de comprender que detrás de todo lo que nos pasa en nuestra vida, también detrás del dolor, hay un plan de amor de Dios Padre que busca siempre nuestro bien. Padre nuestro que estás en el cielo, santificado sea tu nombre. Venga a nosotros tu reino. Hágase tu voluntad en la tierra como en el cielo.
1: Danos hoy nuestro pan de cada día. Perdona nuestras ofensas, como también nosotros perdonamos a los que nos ofenden. No nos dejes caer en tentación y líbranos del mal. Amén.
0: Dios te salve María, llena eres de gracia. El Señor es contigo, bendita eres entre todas las mujeres, y bendito es el fruto de tu vientre, Jesús.
1: Santa María, Madre de Dios, ruega por nosotros pecadores, ahora y en la hora de nuestra muerte. Amén.
0: Dios te salve María, llena eres de gracia. El Señor es contigo, bendita eres entre todas las mujeres, y bendito es el fruto de tu vientre, Jesús.
1: Santa María, Madre de Dios, ruega por nosotros pecadores, ahora y en la hora de nuestra muerte. Amén.
0: Dios te salve María, llena eres de gracia. El Señor es contigo, bendita eres entre todas las mujeres, y bendito es el fruto de tu vientre, Jesús.
1: Santa María, Madre de Dios, ruega por nosotros pecadores, ahora y en la hora de nuestra muerte. Amén.
0: Dios te salve María, llena eres de gracia. El Señor es contigo, bendita eres entre todas las mujeres, y bendito es el fruto de tu vientre, Jesús.
1: Santa María, Madre de Dios, ruega por nosotros pecadores, ahora y en la hora de nuestra muerte. Amén.
0: Dios te salve María, llena eres de gracia. El Señor es contigo, bendita eres entre todas las mujeres, y bendito es el fruto de tu vientre, Jesús.
1: Santa María, Madre de Dios, ruega por nosotros pecadores, ahora y en la hora de nuestra muerte. Amén.
0: Dios te salve María, llena eres de gracia. El Señor es contigo, bendita eres entre todas las mujeres, y bendito es el fruto de tu vientre, Jesús.
1: Santa María, Madre de Dios, ruega por nosotros pecadores, ahora y en la hora de nuestra muerte. Amén.
0: Dios te salve María, llena eres de gracia. El Señor es contigo, bendita eres entre todas las mujeres, y bendito es el fruto de tu vientre, Jesús.
1: Santa María, Madre de Dios, ruega por nosotros pecadores, ahora y en la hora de nuestra muerte. Amén.
0: Dios te salve María, llena eres de gracia. El Señor es contigo, bendita eres entre todas las mujeres, y bendito es el fruto de tu vientre, Jesús.
1: Santa María, Madre de Dios, ruega por nosotros pecadores, ahora y en la hora de nuestra muerte. Amén.
0: Dios te salve María, llena eres de gracia. El Señor es contigo, bendita eres entre todas las mujeres, y bendito es el fruto de tu vientre, Jesús.
1: Santa María, Madre de Dios, ruega por nosotros pecadores, ahora y en la hora de nuestra muerte. Amén.
0: Dios te salve María, llena eres de gracia. El Señor es contigo, bendita eres entre todas las mujeres, y bendito es el fruto de tu vientre, Jesús.
1: Santa María, Madre de Dios, ruega por nosotros pecadores, ahora y en la hora de nuestra muerte. Amén.
0: Gloria al Padre, y al Hijo, y al Espíritu Santo,
1: como era en un principio, ahora y siempre, por los siglos de los siglos. Amén.
0: María, Madre de Gracia, Madre de Misericordia,
1: en la vida y en la muerte, ampáranos, Gran Señora.
0: Cuarto Misterio. Jesús lleva la cruz a cuestas. María, en el camino de la cruz te encuentras con Jesús. Tu mirada lo anima a seguir adelante, a no desanimarse cuando cae bajo el peso de la cruz. Madre, yo también soy tu hijo, no me dejes nunca. Que tu mirada me dé fuerzas para llevar mi cruz, para levantarme siempre en mis caídas, para cumplir mi misión como Jesús.
1: Padre nuestro que estás en el cielo, santificado sea tu nombre. Venga a nosotros tu reino. Hágase tu voluntad en la tierra como en el cielo.
0: Danos hoy nuestro pan de cada día. Perdona nuestras ofensas como también nosotros perdonamos a los que nos ofenden. No nos dejes caer en tentación y líbranos del mal. Amén.
1: Dios te salve María, llena eres de gracia. El Señor es contigo. Bendita eres entre todas las mujeres y bendito es el fruto de tu vientre, Jesús.
0: Santa María, Madre de Dios, ruega por nosotros pecadores, ahora y en la hora de nuestra muerte. Amén.
1: Dios te salve María, llena eres de gracia. El Señor es contigo. Bendita eres entre todas las mujeres y bendito es el fruto de tu vientre, Jesús.
0: Santa María, Madre de Dios, ruega por nosotros pecadores, ahora y en la hora de nuestra muerte. Amén.
1: Dios te salve María, llena eres de gracia, el Señor es contigo. Bendita eres entre todas las mujeres, y bendito es el fruto de tu vientre, Jesús.
0: Santa María, Madre de Dios, ruega por nosotros pecadores, ahora y en la hora de nuestra muerte. Amén.
1: Dios te salve María, llena eres de gracia, el Señor es contigo. Bendita eres entre todas las mujeres, y bendito es el fruto de tu vientre, Jesús.
0: Santa María, Madre de Dios, ruega por nosotros pecadores, ahora y en la hora de nuestra muerte. Amén.
1: Dios te salve María, llena eres de gracia, el Señor es contigo. Bendita eres entre todas las mujeres, y bendito es el fruto de tu vientre, Jesús.
0: Santa María, Madre de Dios, ruega por nosotros pecadores, ahora y en la hora de nuestra muerte. Amén.
1: Dios te salve María, llena eres de gracia, el Señor es contigo. Bendita eres entre todas las mujeres, y bendito es el fruto de tu vientre, Jesús.
0: Santa María, Madre de Dios, ruega por nosotros pecadores, ahora y en la hora de nuestra muerte. Amén.
1: Dios te salve María, llena eres de gracia, el Señor es contigo. Bendita eres entre todas las mujeres, y bendito es el fruto de tu vientre, Jesús.
0: Santa María, Madre de Dios, ruega por nosotros pecadores, ahora y en la hora de nuestra muerte. Amén.
1: Dios te salve María, llena eres de gracia, el Señor es contigo. Bendita eres entre todas las mujeres, y bendito es el fruto de tu vientre, Jesús.
0: Santa María, Madre de Dios, ruega por nosotros pecadores, ahora y en la hora de nuestra muerte. Amén.
1: Dios te salve María, llena eres de gracia, el Señor es contigo. Bendita eres entre todas las mujeres, y bendito es el fruto de tu vientre, Jesús.
0: Santa María, Madre de Dios, ruega por nosotros pecadores, ahora y en la hora de nuestra muerte. Amén.
1: Dios te salve María, llena eres de gracia, el Señor es contigo. Bendita eres entre todas las mujeres, y bendito es el fruto de tu vientre, Jesús.
0: Santa María, Madre de Dios, ruega por nosotros pecadores, ahora y en la hora de nuestra muerte. Amén.
1: Gloria al Padre, al Hijo y al Espíritu Santo.
0: Como era en un principio, sea, ahora y siempre, por los siglos de los siglos. Amén.
1: María, Madre de Gracia, Madre de Misericordia,
0: en la vida y en la muerte, ampáranos, Gran Señora. Quinto Misterio: la Crucifixión y Muerte de Nuestro Señor Jesucristo. Señor, estás clavado en la cruz. Sufres y ofreces tu dolor por nosotros. Toma mi dolor, yo te lo entrego. Quiero unirlo al tuyo. Transfórmalo en gracias para mi vida y para el mundo. Padre nuestro que estás en el cielo, santificado sea tu nombre. Venga a nosotros tu reino. Hágase tu voluntad en la tierra como en el cielo.
1: Danos hoy nuestro pan de cada día. Perdona nuestras ofensas, como también nosotros perdonamos a los que nos ofenden. No nos dejes caer en tentación y líbranos del mal. Amén.
0: Dios te salve María, llena eres de gracia. El Señor es contigo. Bendita eres entre todas las mujeres y bendito es el fruto de tu vientre, Jesús.
1: Santa María, Madre de Dios, ruega por nosotros pecadores, ahora y en la hora de nuestra muerte. Amén.
0: Dios te salve María, llena eres de gracia. El Señor es contigo, bendita eres entre todas las mujeres, y bendito es el fruto de tu vientre, Jesús.
1: Santa María, Madre de Dios, ruega por nosotros pecadores, ahora y en la hora de nuestra muerte. Amén.
0: Dios te salve María, llena eres de gracia. El Señor es contigo, bendita eres entre todas las mujeres, y bendito es el fruto de tu vientre, Jesús.
1: Santa María, Madre de Dios, ruega por nosotros pecadores, ahora y en la hora de nuestra muerte. Amén.
0: Dios te salve María, llena eres de gracia. El Señor es contigo, bendita eres entre todas las mujeres, y bendito es el fruto de tu vientre, Jesús.
1: Santa María, Madre de Dios, ruega por nosotros pecadores, ahora y en la hora de nuestra muerte. Amén.
0: Dios te salve María, llena eres de gracia. El Señor es contigo, bendita eres entre todas las mujeres, y bendito es el fruto de tu vientre, Jesús.
1: Santa María, Madre de Dios, ruega por nosotros pecadores, ahora y en la hora de nuestra muerte. Amén.
0: Dios te salve María, llena eres de

0: Señor es contigo. Bendita eres entre todas las mujeres, y bendito es el fruto de tu vientre, Jesús.
1: Santa María, Madre de Dios, ruega por nosotros, pecadores, ahora y en la hora de nuestra muerte. Amén.
0: Dios te salve María, llena eres de gracia. El Señor es contigo. Bendita eres entre todas las mujeres, y bendito es el fruto de tu vientre, Jesús.
1: Santa María, Madre de Dios, ruega por nosotros, pecadores, ahora y en la hora de nuestra muerte. Amén.
0: Dios te salve María, llena eres de gracia. El Señor es contigo. Bendita eres entre todas las mujeres, y bendito es el fruto de tu vientre, Jesús.
1: Santa María, Madre de Dios, ruega por nosotros, pecadores, ahora y en la hora de nuestra muerte. Amén.
0: Gloria al Padre, y al Hijo, y al Espíritu Santo,
1: como era en un principio, ahora y siempre, por los siglos de los siglos. Amén.
0: María, Madre de Gracia, Madre de Misericordia,
1: en la vida y en la muerte, ampáranos, Gran Señora.
0: Por las intenciones del Santo Padre. Padre nuestro que estás en el cielo, santificado sea tu nombre. Venga a nosotros tu reino. Hágase tu voluntad en la tierra como en el cielo.
1: Danos hoy nuestro pan de cada día. Perdona nuestras ofensas, como también nosotros perdonamos a los que nos ofenden. No nos dejes caer en tentación y líbranos del mal. Amén.
0: Dios te salve María, llena eres de gracia. El Señor es contigo. Bendita eres entre todas las mujeres y bendito es el fruto de tu vientre, Jesús.
1: Santa María, Madre de Dios, ruega por nosotros, pecadores, ahora y en la hora de nuestra muerte. Amén.
0: Dios te salve María, llena eres de gracia. El Señor es contigo. Bendita eres entre todas las mujeres y bendito es el fruto de tu vientre, Jesús.
1: Santa María, Madre de Dios, ruega por nosotros, pecadores, ahora y en la hora de nuestra muerte. Amén.
0: Dios te salve María, llena eres de gracia. El Señor es contigo. Bendita eres entre todas las mujeres, y bendito es el fruto de tu vientre, Jesús.
1: Santa María, Madre de Dios, ruega por nosotros, pecadores, ahora y en la hora de nuestra muerte. Amén.
0: Gloria al Padre, y al Hijo, y al Espíritu Santo,
1: como era en un principio, ahora y siempre, por los siglos de los siglos. Amén.
0: Señor, ten piedad.
1: Señor, ten piedad.
0: Cristo, ten piedad.
1: Cristo, ten piedad.
0: Señor, ten piedad.
1: Señor, ten piedad.
0: Cristo, óyenos.
1: Cristo, óyenos.
0: Cristo, escúchanos.
1: Cristo, escúchanos.
0: Dios Padre, Creador del mundo,
1: ten piedad de nosotros.
0: Dios Hijo, Redentor del mundo,
1: ten piedad de nosotros.
0: Dios Espíritu Santo,
1: ten piedad de nosotros.
0: Trinidad Santa, un solo Dios,
1: ten piedad de nosotros.
0: Santa María,
1: ruega por nosotros.
0: Santa Madre de Dios,
1: ruega por nosotros.
0: Santa Virgen de las Vírgenes,
1: ruega por nosotros.
0: Madre de Cristo,
1: ruega por nosotros.
0: Madre de la Divina Gracia,
1: ruega por nosotros.
0: Madre Purísima,
1: ruega por nosotros.
0: Madre Castísima,
1: ruega por nosotros.
0: Madre Intacta,
1: ruega por nosotros.
0: Madre Incorrupta,
1: ruega por nosotros.
0: Madre Inmaculada,
1: ruega por nosotros.
0: Madre Amable,
1: ruega por nosotros.
0: Madre Admirable,
1: ruega por nosotros.
0: Madre del Buen Consejo,
1: ruega por nosotros.
0: Madre del Creador,
1: ruega por nosotros.
0: Madre del Salvador,
1: ruega por nosotros.
0: Madre de la Iglesia,
1: ruega por nosotros.
0: Virgen Prudentísima,
1: ruega por nosotros.
0: Virgen digna de veneración,
1: ruega por nosotros.
0: Virgen digna de alabanza,
1: ruega por nosotros.
0: Virgen poderosa,
1: ruega por nosotros.
0: Virgen clemente,
1: ruega por nosotros.
0: Virgen fiel,
1: ruega por nosotros.

0: Espejo de justicia,
1: ruega por nosotros.
0: Trono de la sabiduría,
1: ruega por nosotros.
0: Causa de nuestra alegría,
1: ruega por nosotros.
0: Vaso espiritual,
1: ruega por nosotros.
0: Vaso honorable,
1: ruega por nosotros.
0: Vaso insigne de devoción,
1: ruega por nosotros.
0: Rosa mística,
1: ruega por nosotros.
0: Torre de David,
1: ruega por nosotros.
0: Torre de marfil,
1: ruega por nosotros.
0: Casa de oro,
1: ruega por nosotros.
0: Arca de la Alianza,
1: ruega por nosotros.
0: Puerta del cielo,
1: ruega por nosotros.
0: Estrella de la mañana,
1: ruega por nosotros.
0: Salud de los enfermos,
1: ruega por nosotros.
0: Refugio de los pecadores,
1: ruega por nosotros.
0: Consoladora de los afligidos,
1: ruega por nosotros.
0: Auxilio de los cristianos,
1: ruega por nosotros.
0: Reina de los ángeles,
1: ruega por nosotros.
0: Reina de los patriarcas,
1: ruega por nosotros.
0: Reina de los apóstoles,
1: ruega por nosotros.
0: Reina de los mártires,
1: ruega por nosotros.
0: Reina de los confesores,
1: ruega por nosotros.
0: Reina de las vírgenes,
1: ruega por nosotros.
0: Reina de todos los santos,
1: ruega por nosotros.
0: Reina concebida sin mancha original,
1: ruega por nosotros.
0: Reina elevada al cielo,
1: ruega por nosotros.
0: Reina del Santísimo Rosario,
1: ruega por nosotros.
0: Reina de la familia,
1: ruega por nosotros.
0: Reina de la paz,
1: ruega por nosotros.
0: Cordero de Dios que quitas los pecados del mundo,
2: perdónanos, Señor.
0: Cordero de Dios que quitas los pecados del mundo,
2: escúchanos, Señor.
0: Cordero de Dios que quitas los pecados del mundo,
2: perdónanos, Señor.
0: Bajo tu amparo nos acogemos, Santa Madre de Dios. No desprecies las súplicas que te dirigimos. Antes bien, líbranos de todo peligro, oh Virgen gloriosa y bendita. Ruega por nosotros, Santa Madre de Dios, para que seamos dignos de alcanzar las divinas gracias y promesas de nuestro Señor Jesucristo. Amén. Ave María Purísima,
2: sin pecado concebida.
0: En el nombre del Padre, del Hijo y del Espíritu Santo.
2: Amén.

0: 6:10.
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0: 6:26.
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0: 6:44.
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0: Enviados en la esperanza. Queridos hermanos, iniciamos el mes de julio, un mes muy especial para nuestra fe, porque la Iglesia nos invita a mirar con amor a dos grandes luces que iluminan nuestro camino: la Santísima Virgen del Carmen y el Beato Mariano de Jesús Hoyos, nuestro querido Padre Marianito. La Virgen del Carmen es la madre que nunca abandona a sus hijos. Ella camina con nosotros en las alegrías y las dificultades, protege nuestras familias, acompaña a los enfermos, fortalece a quienes viven momentos de angustia y nos conduce siempre hacia su Hijo Jesucristo. Al contemplarla, aprendemos a confiar en Dios, a vivir con esperanza y a permanecer firmes en la fe, aun cuando los caminos de la vida parezcan difíciles. En este mes, encomendemos bajo su manto protector a nuestros conductores, a los campesinos que recorren cada día las veredas, a los transportadores, a quienes viajan por motivos de trabajo, a los niños, a los jóvenes y a todas las familias de nuestro municipio. Que cada virgen, que cada persona, que cada familia que al cuidar de nosotros nos proteja de todo peligro y nos ayude a caminar siempre por el camino del bien. También recordamos con inmenso cariño al Beato Mariano de Jesús Euse Hoyos, el Padre Marianito, un sacerdote antioqueño que hizo de la sencillez, la oración y el servicio el centro de su vida. Él nos enseñó que la verdadera santidad no consiste en hacer cosas extraordinarias, sino en realizar con amor las pequeñas tareas de cada día, siendo fieles a Dios y sirviendo generosamente a los demás. Su ejemplo nos anima a vivir con humildad, a perseverar en la oración, a participar con alegría en la Eucaristía y a ser instrumento de paz en nuestras familias y en nuestras comunidades. Que este mes de julio sea una oportunidad para renovar nuestra confianza en la protección maternal de la Virgen del Carmen y para imitar el testimonio de santidad del Beato Mariano de Jesús. Que ellos intercedan por nuestro municipio de campamento, por nuestros hogares y por cada persona que escucha esta emisora. Con la bendición de Dios, vivamos este mes con un corazón lleno de fe, esperanza y caridad. Que el Señor los bendiga, la Virgen del Carmen los cubra con su manto y el Beato Mariano de Jesús interceda siempre por nosotros. En el nombre del Padre, y del Hijo, y del Espíritu Santo. Amén.
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2: Me gusta ir a bailar siempre a la fiesta patrona.
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